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1: 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Watch for a motor vehicle accident in West Scranton at the intersection of Broadway Street and Railroad Avenue. On the PA Turnpike, road work has closed the left lane southbound between Wilkes-Barre and Pocono, milepost 98 to 95, and the right lane southbound between Kaiser Avenue and Wyoming Valley, milepost 121 to 118. And starting today at 9, expect lane restrictions on Interstate 81 in both directions between exits 143, the Chamber of Commerce Beltway, and 141 Hazleton for utility work, and northbound between exits 202 Fleetville and 206 Glenwood for bridge safety inspections. If you see a problem, call the JAM line at 570-883-7269. I'm Tyler Cornell with your Pentella Data Internet traffic update on La Mega.
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25: Saludos, soy Florentino Mesa con Minuto 60. El gobierno federal autoriza la importación temporal de carne de res para frenar los precios altos a pocos meses de las elecciones. México refuerza los controles contra el gusano barrenador tras reanudarse las exportaciones ganaderas hacia Estados Unidos. El Servicio Climático Europeo advierte récord histórico en la temperatura de los océanos y alerta sobre un calentamiento sostenido en los próximos meses. La Casa Blanca anunció que permitirá la importación temporal de carne de res sin aplicar aranceles elevados, con el fin de contener la inflación en los supermercados antes de los comicios legislativos. La medida responde a los precios récord generados por la reducción del hato ganadero en Estados Unidos, la sostenida demanda de los consumidores y las restricciones al ganado procedente de México por la plaga del gusano barrenador. El plan autoriza la entrada de hasta 300.000 toneladas métricas de carne molida durante 90 días y contempla un compromiso de los exportadores para ofrecer un descuento del 25% respecto a las tarifas actuales. Sin embargo, el anuncio desató un fuerte rechazo en el sector agropecuario y en sectores conservadores del Congreso que ven amenazados sus ingresos. Senadores republicanos y asociaciones de ganaderos advirtieron que la llegada masiva de carne extranjera barata perjudicará a los productores locales y desincentivará el aumento de la producción nacional. La Casa Blanca insiste en que la prioridad inmediata es reducir los costos. 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
25: Seguimos en Minuto 60. México reforzó las medidas contra el gusano barrenador en sus estados fronterizos tras detectar nuevos casos de esta plaga. La intensificación de los controles coincide con la reapertura gradual del comercio ganadero hacia Estados Unidos. El envío de ganado se reanudó a través de Arizona, marcando el primer alivio tras un año de veto estadounidense. Ambos países supervisan los cargamentos para certificar la sanidad del ganado.
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5: Yo conmigo, yo con él. Él delante y yo tras él. Buenos días por la mañana. Hoy es miércoles 26 de agosto. Dayanara, good morning.
6: Good morning, good morning. How are you?
5: I'm doing good, baby. Good morning to my lady. Buenos días, DJ Extreme. Jano Valenzuela. Julio, el producer. Todo está bien, bajo control, tranquilo, chilling. Hoy nos visita, oye, la que va a representar a Cuba en Miss Universe 2026, Mia Dio. Llega con su corona Miss Universe Cuba. Miss Cuba llega hoy al show de Enrique Santos para hablar acerca de toda la controversia acerca de su
6: concurso.
5: Ha sido muy, este es el segundo año polémica, que ella concursa.
6: Mucha polémica.
5: Ajá. Uh-huh. Bueno, siempre en los certámenes de belleza
6: siempre
5: lo hay.
6: Siempre va a haber el que no esté contento, eso siempre va a existir. Yo creo que eso, nunca va a haber un concurso donde la gente esté todo el mundo feliz.
5: Miss Cuba 2026, Mia Dio con nosotros esta mañana, no te lo vayas a perder. Today en la clavada telefónica, María pidió que llamáramos a su supervisor, ¿ok? Que llamáramos a su trabajo para decirle al jefe que no puede ir a trabajar porque murió Dolly Parton.
7: She's related to Dolly Parton?
5: No, no, no. My sister was Dolly Parton fan club president in La Habana, Cuba. Era la presidenta de la de fan club de Dolly Parton.
7: Are you kidding me right now?
5: She'll go tomorrow.
7: Look, you tell Maria. Yeah. She's not here today. It's over. She's done. I'm throwing her crap in the trash, okay? Remember, 9 to 5. Dolly Parton, 9 to 5.
5: No te puedes perder esta clavada telefónica a las 7 y 10, 8 y 10 y 9 y 10 de la mañana. Y queremos y hay que honrar el sentido de humor. Hay que honrar el legado. Mm. La gran mujer que fue Dolly Parton, que perdimos ayer, Dayanara. Quizás algunos, especialmente la generación joven o los que no escuchan la música country, no conocen el nombre Dolly Parton. This was Dolly Parton.

0: Nació en Tennessee, 12 hermanos, una familia grandísima de Dayanara.
1: Una familia y bastante pobre. Ella terminó convirtiéndose en la reina de la música country. De verdad que muchísimas generaciones, a lo mejor los jóvenes no conocen, pero Dolly Parton es la eminencia de la música country.
0: Vendió más de 100 millones de discos durante su vida, escribió miles de canciones, incluyendo una canción que todos conocemos, I Will Always Love, Love you. ¿La recuerdas? En la voz de Whitney Houston, se ganó el Grammy de esta canción en la película The Bodyguard, escrita por Dolly Parton.

0: canción fue traducida en un sinnúmero de diferentes idiomas. Elvis Presley quiso grabar esta canción.
1: Y ella negó darle los derechos que fue tremenda lección para cualquier artista que básicamente dice, conoce el valor de lo que tú creas y protege lo tuyo.
0: Porque el manager de Elvis quería la mitad de la regalía. Como que
1: sabía que este iba a ser el hit en lo que se convirtió.
0: Y ella dijo, no,
1: ¿quién no conoce esa canción?
0: This is my song. Uh-huh. Y en la canción, bueno, ella cantó Jolie. Esa la cantó Chiqui Rivera con Karol G.
1: Yes.
0: I'm sorry, con Becky G. Hicieron una versión también. Jolie, está la original, Jolie. Dolly Parton.

0: Ella cantó esta versión bilingüe. Bueno, no ella, no sé. Jolín lo cantó La Chiquis con...
1: La Chiquis.
0: Con Becky G. En la versión 9 to 5, una parte que suena como si fuese una... Escucha la percusión, se escucha...
1: ¿Sí?
0: Son las uñas acrílicas de ella.
1: Siempre,
0: en la canción mujer, de 9 to 5.
1: Ella siempre se veía espectacular, siempre fue bella. Pero yo creo que es de las pocas personas que mientras más mayor se ponía, más hermosa.
0: Bella.
1: Y un sentido del humor, siempre estaba haciendo chistes. No se tomaba en serio, ella siempre hacía sentir a la gente bien.
0: Always happy woman, verdaderamente. Una de mis canciones favoritas de ella es la que cantó con Kenny Rogers, Islands in the Stream. Y bien popular en los karaoke. Deberíamos cantarla tú y yo, Diana.
1: Igual que Jolene.
0: Y 9 to 5. Incluso Pitbull hizo una versión de 9 to 5. Cantó junto con ella en la canción que se llama Powerful Woman. Pitbull con Dolly Parton.
2: For the line dancers right there.
3: Your son will love this one.
2: Eso era una de las cosas que a pesar de no quiero decir que era vieja, pero a pesar de su edad, ella supo musicalmente cómo mantenerse dentro de las diferentes vigente en las películas y con las nuevas generaciones también.
0: Y pensando siempre en el futuro, le dijo en una entrevista a Jimmy Fallon, que ella grabó una canción que se va a escuchar en 20 años, en el año 2036, creo que será la canción. Ella la grabó, nadie la ha escuchado.
1: ¿Qué?
0: Y que ella va a vivir para siempre. Hizo algunas cosas, sus grabaciones con la inteligencia artificial para asegurarse de eso. Dolly entendía que la buena música no tenía idioma ni frontera, pero quizás su legado más bonito está fuera de la música también. Su papá nació, nunca aprendió a leer ni a escribir.
1: Y eso le inspiró a ella a crear el Dolly Parton's Imagination Library. Era un programa para niños gratis para que les regalaran estos libros para leer. Y al final terminó ayudando a más de 300 millones de... Bueno, donando estos 300 millones de libros a todos estos niños que para ella eso era muy importante.
0: Y siempre en buenas causas. Los incendios de Tennessee, ella puso fondos durante COVID. Ella también fundó muchas investigaciones de su propio bolsillo para ayudar a la gente con Moderna y trató de, tú sabes, de tratar de ayudar el país y el mundo, obviamente, siempre a echar para adelante.
1: Tuvo el parque así que se llama
0: Dollywood,
1: un parque de diversiones, que eso también creó muchísimos trabajos para muchísima gente y también atraía el turismo a Tennessee.
0: Y siempre habló bien bonito y siempre inspirando, siempre ayudando a los demás. Nunca escuché a esta mujer hablar negativo.
1: Nunca.
0: Aquí la, here we have Dolly Parton.
4: Try to make somebody else feel good and that'll make you feel better. If you can't change the whole wide world, change your own little world and maybe that'll kind of reach out and do some good. That's kind of how I do it. One day at a time, one thought at a time, one dream at a time.
0: Salió de la pobreza, llegó a tenerlo todo y nunca olvidó de dónde salió. Fue cantante, compositora, actriz, empresaria, filántropa también. Pero sobre todo dejó la impresión de ganar de ser una mujer genuina, divertida, generosa, real, a beautiful, genuine soul. Y qué bonito, ¿no? Que una de sus canciones más grandes que escribió se llame I Will Always Love You. And we will always love you, Dolly Parton. Rest in peace.
5: Ada, let's hear her.
0: Let's put it back, yeah.
5: It's fun for me. It's like, if I fail, it's no big deal. If something don't work out, I'm not afraid of failure, because to me, I never feel like a loser. You know, even when I've lost, I still, you know, feel like I'm winning.
0: No le tenía miedo al fracaso. Porque cuando fracaso, siento que estoy ganando también. Estoy ganando una enseñanza. Hay que aprender
1: muy
0: de eso.
1: Inspiracional. Siempre lo fue.
0: Yes. Rest in peace, Dolly Parton. Adamari López soltó una teoría sobre los hombres que bailan bien. ¿Será cierto? Ha revivido un debate que ha durado por muchísimo tiempo. Vamos a hablar de esto a continuación y escuchar sus palabras después de Bad Bunny. Voy a llevarte pa' PR, la isla del encanto. Buenos días. 6:21 minutos.

0: desenamores. Let go.
1: Gracias por la sintonía. Soy Enrique Santos y estamos contigo hasta las 10 de la mañana. Que tengas un excelente día.

0: Balvin, Río, good morning. Lego. Good morning, feliz amanecer, gracias por hacerlo con nosotros. Bueno, Damaris López afirmó en su programa Desiguales que según su experiencia, si un hombre baila bien, todo lo demás es, en sus palabras, delicious.
1: Delicious.
2: Delicioso.
3: Voy a decir por experiencia. Exactamente. Que si baila bien, todo lo demás está delicioso.
4: Ah, okay. Ay, pero tú lo dices como con un gusto, delicioso.
3: Bueno, amor, yo no tengo una nena solo porque sí.
4: ¡Atiende!
3: Nadie me había podido dar una niña o un bebé.
4: Yo no creo que eso influye tanto. O sea, sí es importante que tengas ritmo. Ritmo para mí es lo más importante, que tú sepas. Mantener
0: como el ritmo que le gusta.
4: No tiene que ser de que bailar ni que fuera a ser en una coreografía.
3: Claro,
4: pero que tenga un one, two. No puede decir que one, two, three.
3: Es muy mal, pero que cuando hace una coreografía también haga sas, sas. Pero por ejemplo, mi sas, sas.
0: Así despacito. Así despacito le gusta a la Mari.
5: Sas,
6: no, you didn't just make a despacito reference.
0: Pero que lo está haciendo más.
5: I caught that.
6: You got that, right?
5: No, yeah.
0: De Adamari, ¿cómo es, cuál es el ritmo correcto? El
4: sa, sa,
0: de Adamari, sa, o como dice Amara, el tra, ta, ta, ta.
5: No, lo importante,
0: ¿qué gusta
5: que
0: más?
5: No, lo importante es que tenga el ritmo. Si tiene el ritmo, yo creo en eso, de que si todo...
0: Todo el mundo con la clave, si todo, ritmo, aprendan, ya.
4: Mantener un ritmo.
0: Hay que mantenerlo.
4: No tiene que ser porque ni que fuera a ser karate en una coreografía.
3: Claro, es que
4: pero que tenga un one, two.
3: Cuando hace una coreografía.
0: Harold, aprende, Harold.
4: Pero por ejemplo, mi
0: Harold, el ritmo.
7: Ella está hablando la verdad.
5: Está diciendo la verdad, sí.
3: Pero por ejemplo, mi belly.
0: A ver, Harold, ¿cómo es tu ritmo? ¿Cuál es? ¿Cómo es el tuyo? A ver.
7: Sa, sa, sa, sa,
5: na. Ah, ¿viste? ¿Es cierto?
7: No, bailando es muy importante para la vida.
5: Sí, un hombre que no sabe bailar, no creo que...
0: Es gay.
6: No, gay no dar de él.
5: Enrique, ¿tú bailas?
0: ¿Qué, cómo?
5: ¿Tú, cómo tú bailas?
7: No lo intentes.
0: Yo solamente bailo horizontalmente.
5: Ay, María.
0: Debajo de la sábana.
5: ¿What?
7: Es que sabe el periquito si lo bailas con Enrique.
0: El que sabe, sabe. Harold, ¿qué es ese aparato que tú tienes a tu mano izquierda en esa mesa? Podemos hacer un zoom ahí. What is that thing?
7: ¿O esto?
0: Eso es para lanzar un cohete de la, no, de la NASA, de Elon Musk. ¿Qué es eso?
5: ¿Eso para qué es?
7: Esto es un radio vieja escuela para yo verificar que estamos al aire sin, you know, para no tener que correr para el carro.
6: You're kidding me, right?
5: Oh, my God.
0: Dime, ¿en serio? Dime que eres viejo sin decirme que eres viejo.
7: Yo, no, pa.
5: Yo creo que será un walkie-talkie.
0: Acércalo. Acércalo ahí al micrófono. Acércalo al micrófono. Acerca eso al micrófono.
8: Harold es gay.
9: Harold, ¿qué es ese aparato?
8: Esto es un grinder machine. Con esto encuentro machos que están cerca de mi área.
7: Pero sabe que funciona. Es lo importante.
0: Wanda Díaz es la madre de Yailin, la más viral. Y Mami Kim causó controversia al decir si... pudiera regresar el tiempo, ella, she would have not had kids. O sea,
5: ¿qué?
0: Que,
5: no, hubiese preferido no haber tenido hijos.
0: ¿What? O sea, que se arrepienta de haber tenido, haber parido, haber dado a luz a Yailin, la más viral.
10: Si tú tuvieras que darle para atrás el tiempo y cambiar la cosa, ¿tú lo hicieras?
11: ¿Qué cambiarías, Juan?
12: No ser la mamá de Yailin a ese punto.
0: ¿What?
13: No, de ninguna.
11: Real, Wanda.
14: No la parirías. Si el tiempo volviera atrás, tú no la parirías. Aborta.
10: ¡Ay, el diablo!
13: No,
10: eso
13: no, pero no, pero yo hice su cosa, pero no, no me siento cómoda.
15: La dieras en adopción.
16: Tengo que decir.
0: ¡Ay, Dios mío!
13: Vamos a ponernos mala de verdad.
17: ¡Oh, hell no!
5: ¡Wow!
4: Debería haberse lo tragado.
6: ¡Ay, Dios mío!
0: Mira eso.
5: ¡Ave María! ¡Chuma!
6: Mira que dicen cosas para irse viral.
0: Sí, you're not kidding.
6: Ay, ay,
5: ella dice...
7: No, para él le metieron mucha, mucha palabra en la boca a ella.
5: Oye, pero qué joven es. Si ella es la mamá de Yailin.
0: Se ve joven. Hasta
5: oh, my God. Yeah. Pero ¿cuándo la
4: más
5: tuvo?
4: Más joven que la hija.
5: Sí.
0: ¿Por qué, qué fue lo que le metieron en la boca, Harold? ¿Qué tú dices?
7: No, que le metieron mucha palabra en la boca a ella. Ella no estaba estaba tratando de responder la otra. Y tú harías esto. Y la voltara. Y la diera para adopción. Y ella no... Y se quedó como que trabajando.
6: Sí,
7: como...
6: No, pero she did say claramente ahí. Ella dice que no hubiese tenido ninguna de las dos. Porque Yailin tiene una hermana, ¿verdad?
0: Right.
6: Entonces, she said no hubiese tenido ninguna de las dos. O sea, no fue algo contra Yailin nada más. Dijo, like, I wouldn't have kids, period.
0: Se arrepiente de haber... dado a luz.
6: Yeah.
0: Oye, qué feo.
5: Pero ella dice por el desgaste emocional que ha vivido con sus hijas. Pero tampoco, pero no hablo solamente de eso, también hablo de Anuel AA.
0: ¿En serio?
5: Uh-huh. escucha eso.
10: Esta pregunta.
13: Con Anuel, que te cachi, ese descarado.
2: Anuel ha sido, ella lo ha dicho que Anuel es
13: un hombre bello, hermoso.
14: Mira, dime algo.
2: Pero está bueno.
13: No, él está bueno.
14: Ah.
13: Él está bueno.
14: Está comible.
13: Está bueno.
14: Comible.
13: Dios comible, ¿no?
14: Se le da.
13: Irresistible.
0: Ay, irresistible.
2: Madre. No es papá de Cataleya. Okay. ¿Tú le harías un coro a Anuel?
13: No, claro.
2: Ay,
13: no, ¿qué? Porque está bonito. Ay, yo siempre se lo decía a Yailin, que está bello, siempre, ¿verdad?
2: Sin sí, se valore ese hombre, claro. Cuídalo.
13: Mira qué pie, tiene unos pies así, mira.
5: Ay.
0: O sea, que la suegra mirándole los pies a Anuel, mientras que Anuel está con su hija.
7: Ay. Lo cómico es que yo le puse ahí en el video, ustedes no se dan cuenta, pero tiene un salami de todo el tamaño al lado del micrófono.
8: Oh my. Y a ti se está, la boca, Harold.
2: Esto es algo serio.
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0: Huepa.
1: Good morning to all the single ladies.
0: ¿Hablabas?
1: All the single ladies. Buenos días, 7:05 minutos. 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
1: Don't be a programazo, ok? Good morning, happy Wednesday. Hoy es miércoles, feliz amanecer. Today en la clavada telefónica que vas a escuchar en exactamente 4 minutos, María nos pidió que llamáramos a su jefe para decirle que no puede ir a trabajar hoy. Así que lo estamos llamando para decirle que ella no puede ir a trabajar porque ayer murió Dolly Parton.
6: She's related to Dolly Parton?
1: No, no, no. My sister was Dolly Parton fan club president in La Habana, Cuba. Era la presidenta de la de fan club de Dolly Parton. Fan club.
6: Are you kidding me right
1: fan
6: now?
1: Club. She'll go tomorrow.
6: Look, you tell Maria. She's not here today. It's over. She's done. I'm throwing her crap in the trash. Okay? Remember, 9 to 5. Dolly Parton, 9 to 5.
1: Dale. Oye, María, yo no sé si mañana vas a tener trabajo. Tremenda idea, pero bueno. En 3 minutos vas a escuchar esa clavada telefónica. 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
1: 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All right, ahí tienes los detalles. Y hablando de misses, nos acompaña hoy Mia Dio.
0: Yep.
1: Miss Cuba.
0: Llega hoy para
1: right
0: contarnos
1: after.
0: De todo.
1: Right after la clavada telefónica. No te la vayas a perder. Adamaris López afirmó en... We already talked about desiguales, right? Yeah.
0: Sí.
1: We already talked about the... Es delicioso, que dice que si el hombre...
0: Que si tiene ritmo, tiene...
1: Me gustó mucho.
7: Que si baila como... ¿Mm?
1: Me gustó mucho ese tema, por eso lo quería repetir.
7: Sí, estabas como... Tú estás como que... Wow, wait a minute. Like...
0: Para.
1: No es la primera vez que se habla acerca de esto. Daddy Yankee también lo menciona en una de sus canciones, Javier.
0: ¿Cómo dice?
7: Sigrida, Daddy Yankee. ¿Cómo es que dice, Javier?
0: ¿Cómo dice?
1: Que si te, como que te mueves en la pista también...
0: ¿Mm?
1: Que si te mueves así en la pista de baile, también en la cama, eres un fenómeno, algo así.
7: Uh-huh. ¿Sí?
1: En menos palabras.
0: Pero ¿cómo dice?
7: Sí, queremos saber cómo
0: canta.
7: Es que lo dice.
0: ¿Tú tienes un buen canto?
7: ¡Ey!
1: Dayanara.
0: ¡Ey!
1: Tú sabes que yo tengo un canto espectacular.
0: Tú tienes un muy buen canto.
1: Tú me has escuchado ahí en los karaoke a las 2 de la mañana después de media botella de tequila.
0: Yep.
1: So, ¿cómo lo dices, Javier?
7: ¿Qué sé yo? Yo no sé qué canción tú dices. What are you talking about?
0: Tú te la estás inventando.
7: Sí, yo creo que tú estás como...
0: De
7: que
0: la Manga Production. De la Manga Production.
1: Negative. Sí, sí, ok, sí. ¿Quién escuchando ahora mismo sabe la canción de cual yo me refiero? Donde Daddy Yankee habla acerca de que si... De cómo baila en la pista de baile, si es un fenómeno bailando,
0: ¿qué?
1: En la cama también es candela. ¿Qué canción de Daddy Yankee es esa? WhatsApp 305-605-9494, 844-937-3674. ¿Cuál es la canción de Daddy Yankee donde hace referencia de bailar verticalmente y horizontalmente?
0: Wow.
1: Y hace esa comparación, básicamente, lo que está diciendo Adamaris López también en las redes sociales. Ok, vámonos con la clavada. Sube esto. Ayer perdimos una grande, Dolly Parton. María nos pidió que llamáramos a su jefe para decirle que no pudiera trabajar hoy. So, le estamos diciendo al jefe de que ella es la jefa del fan club. Fue jefa del fan club de Dolly Parton en Cuba.
8: Hello.
9: Hello, Mr. Smith?
8: Yeah.
9: Hi. My name is Magalis. I'm calling for my sister Maria from the cafeteria. You know, she working in the morning.
8: Yeah, she okay?
9: Oh, yes. She's okay, but she cannot go to work today. No puede ir a trabajar hoy. Está destruida la pobre. She's very destroyed inside, very ruined. corazón encogida, shrink, and she cannot go to work. She asked me call for you to say sorry.
8: Is there death in the family or?
9: Hi, yes, exactly. Kind of in the family, extended.
8: Oh, God, I'm sorry to hear that.
9: I know, thank you, Mr. Smith, so much for your compensation and for your heart is so big, for your heart on. Gracias por tener el heart on so big, and we love it. So she cannot talk. She asked me, please call my supervisor. Dile al supervisor que yo no pudiera trabajar hoy porque estoy destruida. So that's why I call for you to say, please excuse me. I'm sorry, my English is not very good looking, but my sister cannot go to work today. So.
8: I don't want to intrude, but I mean, may I ask who it was?
9: Who?
8: Yeah, who passed?
7: Oh,
9: my goodness, yes. The big patrona from the country music, my sister, big fan, Dolly Parton. Mi hermana no puede ir a trabajar porque se enteró que ayer falleció Dolly Parton. Entonces, when she come from Cuba, she sing the song, and I will always love you. And she always work 9 to 5 in your cafeteria. Pero ya, la pobre no, está destruida, no puede ir a trabajar hoy. No puede ir a trabajar en 9 to 5 hoy, cancélala. Búscate, no sé, llama a otra persona, a la ganara que vaya a trabajar por ella, no sé. My sister cannot go to work today, I'm sorry, Mr. Smith. Please excuse my sister.
8: You say Dolly Parton?
9: You don't know Dolly Parton passed away, 80 years old. She's big, huge. You don't know Dolly Parton? But where are you from, Mr. Smith? You don't know where Dolly Parton
8: is. She a distant cousin or she's related to Dolly Parton?
9: No. My sister was Dolly Parton fan club president in La Habana, Cuba. Era la presidenta de la fan club de Dolly Parton.
8: You're messing around with me, right? We got a big day today. I mean, I'm already down a couple people.
9: Yes, today is a big day, and we have a moment online where we're doing velitas y eso. Entonces, mi hermana no puede ir a trabajar hoy. She'll go tomorrow.
8: Are you kidding me right now? Look, you tell Maria.
9: Yeah.
8: She's not here today. Mm-hmm. She can pack it up. Okay.
9: Oh my God.
8: Dolly Parton. I mean, I'm hurt too. Trust me, I got a little misty yesterday.
9: Yeah, we all have get emotional.
8: Put Maria. Is Maria there? Can you put her on the phone?
9: She's here crying very much.
8: Look, you tell Maria. Yeah. She's not here today. It's over. She's done. I'm throwing her crap in the trash, okay? Remember, 9 to 5. Dolly Parton, 9 to 5.
9: Okay, I understand. So she's excused. Thank you, Mr. Smith. I will always love you.
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0: Daddy Yankee from prom. Luis se nos casa.
1: What?
0: Y nos vamos en crucero gay. Felicidades, Luis. 7:16 minutos, feliz amanecer. Somos el show de Enrique Santos con Dayana Ara Torres. Y hoy nos visita una mujer que llegó con corona, pero también con gran corazón y lista para representar a la mujer cubana este año en Miss Universe en tu isla del encanto, Puerto Rico, yeah. Dayana Ara. Mia Dio, Miss Cuba 2026 con nosotros. Mia,
2: bienvenida.
0: Esa es la mía, mía.
3: ¿Cómo están? ¿Cómo se encuentran hoy?
1: ¿Cómo estás tú? Acabas de ganar. Esto ha sido como...
3: Oh, sí,
1: un sueño,
3: estamos,
1: ¿no?
3: Estamos en el corre-corre de la prensa ahora mismo, pero sí, es un sueño realizado, la verdad que sí. Y yo vivo en Puerto Rico. Yo vivo
1: eso escuché. How is that? ¿Cómo pasó eso?
3: Yo me mudé a Puerto Rico hace 3 años. Originalmente era por causa de un novio, pero...
0: ¡Oh, no!
1: ¡Wait!
0: ¿Boricua?
3: Sí, claro.
1: ¡Ay, okay. Oh.
3: Sí.
1: No!
3: Sí, caí
1: ¿qué
3: víctima.
1: Hizo el boricua?
4: Cayó víctima.
3: No, o sea, todavía me caí bien.
0: ¿Son friends solamente ahora?
3: Sí, ahora somos amigos.
1: ¿Y te quedaste porque quisiste?
3: Sí, claro, o sea, la isla del encanto y yo me quedé encantada.
1: Pobrecito que la dejó,
0: No, pero al punto de extreme está bueno esto.
1: ¿Qué?
0: ¿Le dieses otra oportunidad a otro boricua?
4: No, tiene opción.
3: Ahora mismo estoy comprometida con mi banda, con mi causa, con mi plataforma de Miss Universe. Soy
0: una mujer enfocada
3: en esta meta.
1: Tiene cosas en estos momentos más importantes.
4: Pero sí, habla claro, sigue viviendo allá porque el menú está bueno, ¿verdad? Ajá. Hay bastante...
3: No, es que yo soy una chica de condado. Mira, a mí me encanta tomar medallitas en la playa.
1: ¡Eso!
3: Siempre me pueden ver ahí por Supermax con mis chanclas a las 2 de la mañana. Cada vez que yo entro, yo me encuentro con una persona que me llamaba como que Miss Cuba desde el año pasado. Y yo,
1: ¿en serio?
3: Sí, así que cada vez que yo entraba a comprar lo que sea, Miss Cuba. Y finalmente cuando me postulé otra vez o anuncié que me iba a postular antes de venirme a Miami para empezar la concentración, muchas personas, o sea, en mi urbanización, en condado.
1: Todos apoyándote.
3: Mucho. Así que qué orgullo poder representar a mi patria en literalmente el patio de mi casa.
1: Ay, no. Pues literalmente una manifestación. La gente literal manifestó que serías este año así, Miss Cuba.
3: Sí, yo creo mucho en las energías y cuando yo estaba literalmente sentado en mi sala viendo el Miss Universe y anunciaron que se iba a realizar en Puerto Rico, yo pensé que era un sign de Dios.
1: Meant to be,
3: que me tenía que postular una vez más. Así que muchas gracias al universo por hacerme creer en las segundas oportunidades, porque, wow.
0: Pero también eres un ejemplo de superación y de que una persona verdaderamente puede hacer una diferencia y mejorarse. Porque el año pasado tú participaste también, no llegaste, fue coronada Lina Loaces, que tuvo tremendo reinado. Felicidades para Lina, you did a great job. Y tú dijiste, no me rindo, voy a regresar.
3: Claro, sí, o sea, yo todavía tenía mucho más que dar. Además, sufrí un parálisis facial antes de la noche final. Porque
1: ¿este año o el año pasado?
3: El año pasado. Yo me puse a inventar.
1: No, ¿qué pasó? ¿Qué hiciste?
3: Yo me hice Botox fuera de la organización. Ahora me usan como ejemplo, por qué tengo que escucharle las instrucciones al director. Y me puse Botox en la mandíbula. El doctor se equivocó y después ya era tiempo de salir, o sea, la noche final. Tres días antes de la noche final.
1: ¿Fue cuando te lo hiciste?
3: No, me lo hice como 2 semanas antes, pero los efectos secundarios empezaron 3 días antes de la noche final. Así que imagínate tener que salir, responder preguntas y también proyectar bien en un escenario cuando estás preocupada si te está saliendo la baba o no.
1: ¡No!
3: Porque
1: ¿lo sentías, pero se veía?
3: Se veía horrible.
1: ¿Se veía?
3: Sí, parecía que yo estaba cringing.
1: ¡No!
3: Ajá, cada vez que yo sonreía era como...
0: ¿Qué te dijeron en las redes, Mia? El año pasado, cuando la gente vieron el parálisis.
1: ¿La gente sabía de esto? Bueno, ¿sabía del Botox o no?
3: No, yo no le quise decir a nadie por si acaso, o sea, no se notaba. Pero al final había muchos videos en TikTok como que con mi cara pensando que yo estaba haciendo mala cara por el hecho de perder. Pero en realidad yo estaba sonriendo. Oh, es que parecía que de un lado mi cara estaba haciendo otra cara.
1: No.
3: Y cuando yo saqué el video, todo el mundo se dio cuenta y como que, ay, sí, no, la verdad,
1: pobrecita.
3: Parece que como una vela derretida, horrible. Y se demoró como 7 meses para rectificarse.
1: Wow.
3: Así que mucho tiempo. Eso me afectó mucho la salud mental porque sentí que era algo fuera de mi control. Uh-huh. Y además es horrible sentir pena cuando quieres expresar la felicidad.
1: Ya. Yeah.
3: Y además, o sea, en esta industria como creadora de contenido y además aspirante de convertirme en Miss Universe Cuba, la sonrisa es todo.
1: Claro.
3: Pero con el tiempo se rectificó, estoy súper bien ahora. Sí. Es más, me hice el Botox con la organización.
1: Ajá.
3: Y nada me pasó. Estoy espectacular.
1: Y nada va a pasar.
3: Le quiero pedir disculpas a mi director por no escuchar y ponerme a inventar, como dice mi mamá.
1: Oh, my God. Ay, no.
3: Pero estamos bien. Y mira, estamos coronadas ya. Así que...
1: Sí, y sabe Dios si así tenía que pasar. El año pasado no era, y era este año.
3: No,
1: y a
3: este
1: lo mejor eso
3: Puerto
1: fue lo que
3: Rico.
1: Te hizo que este año lo hicieras todavía con más fuerza, con más orgullo, con más
3: poder.
1: Sí,
3: claro. Es que todavía tenía mucho más que dar. Y honestamente, ahora que vemos, me coronaron hace pocos días. Uh-huh. Y realmente tengo 2 meses para poder prepararme. Yo siento de oratoria, that's my strong suit. Es mi fuerte.
0: Uh-huh.
3: Pero sí, tengo que sacar un poquito más ese sazón cubano, sazón caribeño con la pasarela. Pero estoy en buenas manos. Estoy ahora entrenando. O sea, mi director es venezolano.
1: Ajá.
3: Él no va a mandar a una mujer que para representar a Cuba que no tiene ese sazón. Así que ya empezamos el entrenamiento.
1: Porque eso también estaba diciendo antes de empezar la entrevista, que estamos a ley de nada. O sea, ajá, Cuba se tarda un poquito. Like, yo prefiero, no sé, a veces uno piensa que mejor que empiecen al principio del año a tener mucho tiempo para prepararte y demás, pero me imagino que ya casi estás.
3: No, o sea,
1: lo que tienes que, ¿qué te faltaría?
3: Estamos bien. Bueno, ahora dicen que mi pasarela es un poquito Miss USA.
1: Ajá.
3: Y lo que me falta es ese tilín, ese sazón, tú sabes. Uh-huh. Pero eso se saca más con la práctica. Ya estamos empezando con las clases de pasarela 3-4 veces a la semana,
1: uh-huh,
3: clases de oratoria 3 veces a la semana. Uh-huh. Es que a mí me encanta aprender, a mí me encanta estudiar, a mí me encanta practicar.
1: Uh-huh.
3: Y la verdad es que he soñado por esta oportunidad por tanto tiempo, así que yo sé que lo voy a hacer bien. Estoy manifestando que Dios me va a dar toda la fuerza necesaria para poder echar para adelante y representar a mi hermosa isla en la Isla del Encanto, porque de un pájaro las dos alas.
1: Ah, sí.
3: Siento que el universo está conspirando a mi favor.
1: Sí, son muchas señales a la vez.
3: Muchas señales, sí.
0: Mía, cuando fuiste coronada, cuando te coronamos el jueves la semana pasada, había un grupo de personas que estaban en el público que empezaron a gritar fraude.
1: Uh-huh.
0: Yo no lo escuché desde el escenario. Quiero saber si tú escuchaste.
3: No, yo tampoco. Yo estaba en mi propio mundo. Yo feliz de la vida. Yo cuando ya después que nombraron Isla de la Juventud como la ganadora, como que no podía escuchar nada más.
0: En ese es lo más importante, lo que tú querías escuchar, ¿no?
3: Sí.
0: Vamos a revivir ese momento, a ver. En ese video se ve que pusiste la L. Yo lo interpreté como la L de libertad para Cuba, libertad para los presos políticos. Hay algunas personas que lo han interpretado como que tú le estabas respondiendo a este hombre en falta de respeto y de educación, que se paró y empezó a gritar fraude. So, la L, estás aclarando, no era loser, era L para...
3: Libertad. Obviamente yo soy cubana, libertad. Y además soy reina de belleza. Yo jamás le llamaría a una persona loser por el hecho de yo ganar. O sea, siento que... Bueno, y también los cubanos saben eso. Creo que esta persona que hizo este TikTok estaba bromeando, ¿no?
1: Sí.
3: Yo también tengo un sentido de humor. O sea, yo vi ese video y me empecé a reír un poco. Pero la verdad es que ni me di cuenta que ese hombre estaba gritando fraude, porque
1: ese
3: momento nadie me iba a detener de gozar de ese momento de sentirme realizada por todo el esfuerzo.
1: Ese es tu momento. Qué perfecto que es la misma L, que sirve para las dos cosas. Pero obviamente en tu mundo y en lo que estás pasando en ese momento, tú estás disfrutando, tú no estás escuchando. ¿Qué le dirías a la gente que habla como esta persona? Que obviamente en todos los concursos de belleza siempre hay gente que no va a estar contenta, period. No, yo creo que no existe concurso que eso no suceda. Pero ¿qué le dirías a esa gente que dice cosas de ti?
3: Bueno, como cubana en el exilio, yo sí le doy mucha importancia y respeto la posibilidad o el tener una postura diferente, ¿no? Tú tienes ese derecho. Pero lo que nunca deberíamos dejar atrás es el respeto.
1: Uh-huh.
3: Al final del día, como que yo, como que en resumen,
0: uh-huh,
3: yo no yo me gané esa corona. Yo sé que me lo gané. Yo sé todo lo que trabajé. Eran meses, sino años de preparación estudiando oratoria. La verdad es que muchas personas me han dado elogios sobre cómo he evolucionado mi español. Solamente por el hecho de leer libros, ver muchas telenovelas. O sea, ahora estoy full en Teresa porque entre ser y no ser, yo soy Miss Universe Cuba. Y yo sé todo lo que he tenido que sacrificar para llegar a este punto. Uh-huh. Y nadie me va a quitar ese mérito. Estoy enfocada y comprometida full a la organización, como le estaba comentando antes. Y yo sé que hay muchas historias semejantes a las mías. Por ejemplo, Madison Anderson Berrios.
1: Claro.
3: Que cuando ella ganó en Puerto Rico...
1: Quedó primera finalista.
3: Uh-huh, exacto. Cuando ella ganó en Puerto Rico había mucha controversia. Uh-huh. Porque decían ellos que ella no representaba a la mujer boricua. Pero después cuando quedó como primera finalista en Miss Universe, ella es de aquí como el coquí.
1: Claro.
3: La adoran, la aman.
1: Sí, sí. Bueno, casi gana. A mí eso me tocó muy fuerte porque yo sentía que era hasta contra mis hijos, por ejemplo, uh-huh, que nacieron en Estados Unidos. Más boricuas no pueden ser. O sea, uh-huh, se crecieron, yo me encargué que tuvieran la misma cultura, que entendieran de todo, que vivieran, que fueran a Puerto Rico, que lo entendieran. Se sienten boricuas. Entonces, porque tú no hablas el español, lo vas a criticar y vas a decir, no, tú no eres y no deberías de representarnos, y mira hasta dónde llegó, casi gana.
0: Y en el caso de Cuba, sabiendo que la mujer cubana se le ha robado esta oportunidad de ella misma representarse ella misma, la que vive en la isla, debido a la dictadura por casi más de 60 años, la mujer cubana se le ha robado esta oportunidad, la generación de mis abuelas, la generación de mi madre también. Es muy importante y qué lindo ver que nietos y los hijos del exilio pueden representar a la cubana desde afuera de la isla. ¿Qué tanto peso tiene eso para ti? Esa es una gran responsabilidad.
3: Para mí, representar a Cuba, especialmente en Miss Universe, una plataforma muy importante. Yo vi un estudio en Forbes que decía que en eventos de significado cultural, Miss Universe estaba de primero y el segundo estaba el Mundial, the World Cup. Y siento que cuando yo entro a ese escenario internacional con esta banda que dice Cuba, no solamente estoy representando a una patria, ¿no? Estoy representando a una historia muy importante. Y también yo pertenezco a una diáspora, una cultura que tiene una diáspora muy grande. Yo soy el producto directo de un exilio. Mi familia no se fue de Cuba porque querían, uh-huh, solamente mudarse para encontrar... No, ni, o sea, que se quería mudar, ¿no? Mi abuelo se mudó a los Estados Unidos con 10 centavos y una muda de ropa y un montón de sueños. Pero la realidad es que yo tengo todas estas oportunidades porque mi familia sacrificó todo, uh-huh, para dármelas. Así que cuando yo gané Miss Universe Cuba, yo sentía que yo literalmente estaba continuando el legado. Yo le estaba agradeciendo en ese momento por la educación, uh-huh, por los valores que me inculcaron, y por esta oportunidad de poder florecer en un escenario de esa manera, de esa magnitud. Cuando yo estaba respondiendo mi pregunta final, me empezaron a entrar los nervios. Pero yo buscaba ahí en el teatro a mi familia. Mm. Es cuando me encontré con mi abuelo y me emocionó bastante verlo ahí porque sentía que... Yo no lo podía ver súper bien, pero sentía esa energía de orgullo. Sí. Con ganar o perder... Yo ya le mostré lo que soy capaz de hacer.
0: Demostraste lo que eres capaz de hacer. Aparte de tu superación del año pasado para la gente que te siguieron, ¿no? Tu crecimiento y cómo habías avanzado y tu desarrollo. Muy bien preparada, físicamente bella. Te ganaste casi todas las bandas de especiales, ¿no? ¿Cuál? ¿Mejor piel? ¿Mejor sonrisa? Creo que fue cuál.
3: Sí, bueno, quiero ¿hay alguna banda que no te ganaste? Quiero clarificar. Bueno, me sentí divina en ese momento. Muy importante, muy especial. Pero quiero clarificar que esas bandas especiales fueron regalados por los patrocinadores que estaban presentes en la entrevista con el jurado. Yo sé que tuve una entrevista espectacular. Hablé genuinamente sobre mis metas, sobre el por qué decidí repostularme, sobre la historia de mi familia, mi historia también como emprendedora, como activista digital, creadora de contenido. Y sentí que teníamos una conexión muy especial y en ese momento pude demostrar mi evolución y mi compromiso con... O sea, la meta cambia, ¿no? Uh-huh. Pero la meta nunca cambia, pero tú sí cambias, tú, uh-huh, evolucionas. Y pude mostrar eso en ese momento, y creo que eso es el por qué gané todas esas bandas. Porque, hablándote sincera, hay mujeres más bellas que yo que estaban ahí esa noche, espectaculares, con unas pasarelas increíbles, pero al final...
0: ¿Sientes que habían candidatas más bellas que tú?
3: Sí, claro. O sea, la mujer cubana es espectacular.
0: De acuerdo. Si Mía no hubiese sido coronada Miss Cuba 2026, uh-huh, ¿cuál de las otras
1: te hubiese gustado?
3: O sea, en resumen, yo, por mi experiencia, por vivir la edición pasada y esta edición, eso todo depende de cómo lo haces esa noche final. Uh-huh. Así que para solamente decir que una persona se lo merece o no, porque yo conozco la historia de todas, yo sé que esto es una respuesta muy Miss de mi parte, pero solamente por el hecho de postularse en esa plataforma, estar expuestas a las críticas, porque la gente se pasa. La gente se pasa, pero por el simple hecho de nosotras convertirnos en misses o figuras públicas, no paramos de ser mujeres, ser humanos, personas con inseguridades, con sueños, con historias quizás algunas más pesadas que las otras. Y la verdad es que yo admiro todas las muchachas con quien yo competí, uh-huh, porque las conocí, conviví con ellas.
0: Uh-huh. Eso no nos dice por quién votarías.
3: No.
0: Ok, te lo respeto. Muchos aseguran que este fue el momento clave cuando contestaste mi pregunta.
2: ¿Qué promesa harías hoy a todas las personas que confían en ti como su reina?
5: La promesa que yo haría como su próxima Miss Universe Cuba es continuar el legado. Cuando yo pienso en Cuba, yo pienso en una herencia que me inculcó mi familia. Mi abuelo se llama José Pepe Cancio, está sentado ahí. Veterano de la Brigada 2506. Su prima, Silvita Iriondo, sobreviviente de Hermanos de los Ataques de 1996, Hermanos al Rescate. De ellos aprendí que amar a Cuba no solamente es recordar lo que fue, sino representarla y luchar en nuestra propia manera por lo que todavía puede llegar a ser. Como dijo Gabriel Rolón, somos en parte aquello que hemos perdido. Por eso amo Cuba con tanta profundidad, porque la aprendí a extrañar antes de conocerla. Yo llevo la historia de Cuba en mi sangre, una esperanza de un pueblo entero en mi voz y la responsabilidad de representarla con dignidad ante el universo, en una tierra llena de oportunidades, esas que nos han hecho creer que no merecemos. Pero todos aquí en Miami sabemos que el cubano florece donde sea. Y aquí estoy yo, lista para florecer ante el universo en Puerto Rico. Muchas gracias.
1: Wow. Enrique, ¿qué estabas tú pensando en ese momento?
0: No se puede apreciar ahí, pero yo estaba erizado. Y cada vez que tú hablabas más, y cuando mencionaste a tu abuelo, y cuando mencionaste a Silvia, incluso la queremos un montón, tengo la tarjeta de aquí, la queremos, uh-huh, invitar al show, hace meses que estamos en eso. Cuando tú hablaste, yo por poco suelto el micrófono, mic drop. Yo dije, esta se acabó.
1: Esta se acabó.
0: Mía se acaba de coronar y no lo sabe. Ese momento tú sentiste, like, wow.
1: I did it.
0: The words are just flowing out of your mouth and from the heart.
3: En ese momento yo me sentí sumamente empoderada, como que sentí que ya logré la meta. Uh-huh. Con corona, sin corona, ya por el hecho de expresarme de esa manera y pagarle ese homenaje tan especial a mi familia, sentí que ya en ese momento todos mis sueños se han realizado. Y la verdad es que cuando yo vi, es que yo no era una de las favoritas de ganar.
1: ¿No?
3: No, había dos mujeres espectaculares, uh-huh, muy bien preparadas, uh-huh, y se merecen todos los méritos y todo el apoyo todavía.
1: Sí.
3: Lorena Suárez y Daniela Reyes.
1: Uh-huh.
3: Y es más, cada vez que uno salía para hacer su pasarela o responder las preguntas, se sentía que quizás el teatro estaba dividido por esas dos los fans.
1: Uh-huh.
3: Pero en ese momento me olvidé un poco de quizás no tengo el apoyo del público, solamente tengo mi familia ahí, pero gracias a Dios que yo tengo mi familia
1: ahí. Gracias
3: a
1: Dios.
3: Y hice contacto visual con mi familia, con mis amigos que vinieron desde Canadá, de California, para poder apoyarme.
1: Wow.
3: Porque hace meses que no he podido compartir con,
1: uh-huh,
3: ellas.
1: Uh-huh.
3: Y yo estaba perdida.
1: Sí.
3: Y es más, ni hablan español. Muchas, uh-huh, mi mejor amiga es de Irán, la, ¿sí?, otra es de Bulgaria. La otra es de Canadá. Wow. O sea, pero en ese momento como que lo sentían.
1: ¿Sentiste el apoyo?
3: Y sentían todas las palabras que yo estaba diciendo y mi mamá estaba ahí traduciendo.
1: ¿Sabes
3: todo?
1: ¿Sabes qué? Estas son las historias que más me gustan a mí porque eras como quien dice la que fuera del radar, ¿sabes? Se está hablando mucho de otras y uno piensa, wow, no voy a tener la oportunidad. Y de repente llegó ese momento y agarraste esa oportunidad y fue tuya.
3: Sí, pero cuando yo terminé de contestar y vi el público pararse y aplaudirme,
1: wow,
3: era un momento donde por un segundo me acordé que lo más importante de los certámenes de belleza, de apoyar a una reina que va a representar a una patria a nivel internacional, no es dividir, es sumar. Uh-huh. Es que, o sea, yo no estoy aquí para representar solamente a las personas que me apoyan. Estoy aquí para representar a una nación repartida por todo el mundo. Right. Uh-huh. Pero una nación a nivel internacional y mostrar las diferentes facetas de la mujer cubana.
0: Pude entrar a mi hard drive y si le damos play de nuevo a tu respuesta, a mi uh-huh. pregunta, podemos escuchar lo que yo estaba pensando.
2: ¿Qué promesa harías hoy a todas las personas que confían en ti como su reina?
5: La promesa que yo haría como su próxima Miss Universe Cuba es continuar el legado. Cuando yo pienso en Cuba, yo pienso en una herencia que me inculcó mi familia. Oh. Mi abuelo se llama José Pepe Cancio, está sentado ahí.
6: Se la comió.
5: Veterano de la Brigada 2506.
6: Ahí está Cancio sentado, no me di cuenta.
5: Está hiriondo, sobreviviente de hermanos de los ataques de 1996.
6: No, es una bárbara.
5: De ellos aprendí que amar a Cuba no solamente es recordar lo que fue, sino representarla y luchar en nuestra propia manera.
6: Esta es Miss Cuba 2026.
5: Como dijo Gabriel Rolón, somos en parte...
6: Esta faja que tengo yo no la aguanto más, la barriga esta.
5: Amo Cuba.
6: La tengo que soltar.
5: Porque la aprendí a extrañar.
6: ¿Dónde queda el baño?
5: Antes de conocerla.
6: Prince, alcánzame la corona ya, esto se acabó.
5: Mi sangre, una esperanza de un
6: dale el premio que tengo que ir al baño.
5: Y la responsabilidad de representarla con dignidad.
0: Qué cool sería poder escuchar los pensamientos de la gente, ¿no? Óyeme, hay tanta gente, quiero regresar al hecho, porque hay mucha gente que critican el hecho de que nosotros, nietos del exilio, que nacimos... No nacimos en Cuba, que nacimos en Tierra de Libertad, gracias a este gran país que le abrió los brazos a nuestros padres y a nuestros abuelos, que quizás no, o sea, que hablamos español, pero pensamos en inglés. Uh-huh. Que amamos, and we pledge allegiance to the United States of America and the American flag, pero también abrazamos y queremos nuestra patria Cuba y la queremos ver libre. ¿Qué le dices a esas personas que critican, que dice que tú y yo, por ejemplo, no nacimos en Cuba, que no tenemos derecho de hablar por Cuba? Y que lo que tú dijiste fue clave, esa frase que dijiste, yo aprendí a amar a Cuba sin conocerla.
3: Es que nosotros crecimos en Miami. Supongo que tú también creciste
0: igual,
3: aquí, ¿no?
0: Nací en Chicago, me crié aquí en Miami, exactamente.
3: Sí, así que esta ciudad está hecha por cubanos. Nosotros crecimos con la cultura, con las comidas típicas, con las anécdotas de nuestras familias, con esos valores que nos hacen cubanos de verdad. Al final del día, en resumen, I'm trying to correct
0: my... That's fine, it's beautiful.
3: En resumen, lo más importante es ese orgullo de pertenecer a una cultura tan, tan rica, tan espectacular, tan cálida, de personas espectaculares. O sea, hemos visto a través de la historia lo que somos capaces de hacer cuando nosotros estamos en un entorno que nos permite el éxito. Uh-huh. Y yo empatizo mucho con también el pensamiento de, bueno, ella nunca tenía que pasar hambre ni los apagones. Mm. Y había muchachas en ese escenario que sí pasaron por eso. Y por el simple hecho que de ellas estar ahí también presentes conmigo, llegar a ese punto, esa noche, se merecen todos los aplausos de este mundo. Y empatizo mucho. Solamente quería decir que este es el 2026. Este certamen se realiza aquí en Miami, pero yo tengo toda la esperanza de este mundo que podemos traer esa corona a una Cuba libre, a una Cuba llena de oportunidades, a una Cuba donde no sea ilegal tener una postura diferente y que no sea un riesgo aguantar un micrófono como yo hice esa noche y mostrarle al mundo mis pensamientos, mis posturas, las posturas de mi familia y abogar y alzar la voz para un pueblo entero.
0: Hay otra banda aquí que podemos entregarte ahora mismo. Miss Libertad.
3: No, mi abuelo me llama Miss Cuba Libre.
0: Mi abuelo
1: Cuba Libre.
0: Literal, porque has hablado por tantas generaciones, por sí. tantas cubanas que no tienen voz, que no pueden hacerlo. ¿Qué es más difícil, sobrevivir los comentarios de TikTok o las críticas de un concurso de belleza?
3: La verdad es que van mano a mano. Siento que yo ya entré a esta competencia con mucha experiencia como creadora de contenido y sí me han entrado comentarios muy feos, muy
1: ¿Siempre
3: negativos.
1: ¿Siempre los lees?
3: No siempre, pero cada vez cuando tú te metes para quizás responder a algunas positivas, ahí puedes ver algunas negativas. Yo soy humana y también a mí me encanta el chisme. Quiero ver que están chismeando de mí. Pero la verdad es que en este momento quizás no me creen, pero me resbalan porque... Hay un dicho que yo siempre le digo a mis amigas en inglés. When you exercise a high level of self-awareness, no one else can tell you who you are. Y yo sé quién soy. Yo sé de dónde vengo. Yo sé lo que represento.
0: Estoy curioso. ¿Cuando hablas en español estás pensando en inglés? ¿Cuando hablas en inglés estás pensando en español?
3: Sí me pasa a veces cuando quizás no me permite el léxico encontrar la palabra. Adecuada. Pero he practicado un montón y he hecho ya millones de entrevistas y creo que me está saliendo un poquito más de con fluidez, pero sí, no puedo negar que al final en resumen, no al final del día, en resumen, es que mi abuela me corrigió, ella vio una entrevista mía y dijo,
1: ¡ay, qué linda!
3: Es en resumen, y yo, ok, gracias. En resumen, yo ya dejé atrás la pena de intentar a comunicarme y expresarme en otro idioma, porque es un privilegio poder comunicarte, punto.
0: Respóndeme en una palabra a las personas que dicen, esta no me representa, esta no habla como una cubana. En una palabra, ¿cómo le respondes a esas personas que dicen que tú no hablas como una cubana, que no suenas como una cubana?
3: Adoctrinados.
0: Bien. ¿Celia Cruz o Gloria Estefan?
3: Las dos.
0: ¡Ey! ¿Cafecito o mojito?
3: Cafecito.
0: Ok, ok. ¿El picadillo lleva pasas o no pasas?
3: Sí.
0: ¡No!
4: Se acabó. Muchas gracias.
1: Gracias por venir. Vámonos, gracias por venir.
4: Noviembre. Mucha suerte por Puerto Rico.
1: No, Tim, no pasa.
0: No, mentira. All right, Mia Dio, Miss Cuba. ¿Reparto o salsa?
3: Salsa.
0: Ok,
3: definitivamente. Sin pensarlo dos veces. A mí me gusta el reparto, pero es que a veces. Las letras, no puedo. Si no puedo escuchar la canción enfrente de mis abuelos, o sea, es muy difícil para mí poder...
0: ¡Oh! ¿Cómo no amarla?
3: No, es que en serio, yo le enseñé a mis abuelos la canción Dichábate.
1: Dichábate.
3: ¿Y? Y mi abuela dijo, ¿qué?
1: ¡Ay, ay, ay!
3: ¿Qué dijo? No. La juventud está perdida.
0: Mr. Cancio, I'm sorry. La canción puede ser fuerte, tú sabes, pero qué buen... Ok, no la cantas, pero sí la bailas en secreto.
3: A mí me falta ese gen de bailar, desafortunadamente. No, es que hablándote en serio, mis padres y mis abuelos fueron súper estrictos conmigo. Y nunca me permitieron ir a una fiesta. Así que si yo no iba a las fiestas ni podía quedar en la casa de mis amigas, porque uno nunca sabe, ¿no?
1: Sí, así son los abuelitos.
3: Nunca aprendí a bailar. Así que yo literalmente me quedaba encerrada en mi casa o leyendo libros o jugando The Sims.
1: ¡Ah, The Sims! ¡Fina, wow. Rafina! Nice.
0: Somos Cuba. Tienes dos pies izquierdos, no baila igual.
1: Pero
0: que
1: te, te van a dar clases antes del...
3: Sí, me van a dar clases. Yo me sé los pasos, no del reparto, pero yo me sé los pasos de salsa y merengue y bachata, pero...
1: Soltura, un poquito.
3: Soltura, o sea, me falta porque quizás estoy pensando en mi cabeza como que, ok, ahora tengo que dar este paso y pa. Y
0: ¿cómo es?
1: Estás contando.
3: Y es obvio que quizás lo estoy pensando demasiado. Pero
0: sí es soltarse y entonces ellos
3: sí, mira, claro.
0: Dayanara tampoco baila, por eso le estamos dando clases.
1: Yo sí bailo.
0: Pero reparto en particular.
1: Reparto es nuevo para mí.
0: Con los Titi que van a estar con nosotros el sábado 17 de octubre.
1: Con Dichábate.
0: Si estás en Miami, estás free, me encantaría invitarte a que estés ahí con nosotros y que ayudes a presentar el espectáculo. Mira, vamos a tener a Mike Towers, Bless, Farruko, Manuel si Turizo, Eladio Carrión, y presenta a Dichábate, yo creo que el señor Cancio.
4: Exactamente.
0: Con el teléfono.
1: Yeah,
0: ¿tú te imaginas?
3: Sí, mi abuela.
4: Bájate de ahí. Mía, bájate de ahí.
3: Mi abuela puede presentar esa canción.
0: Ah, tu abuela. Mía. ¿Cómo es?
6: Mía, ¿qué tú haces ahí? No te vayas a dichabar. Tú eres Miss Cuba, ¿qué te pasa?
0: Ok, vives en Puerto Rico. ¿Anuel AA o Bad Bunny?
3: Bad Bunny.
1: Te puedes quedar ahí. Bad Bunny.
0: Miss Cuba is in the house. Si quieres hablar con ella, 844 Yes Enrique. El WhatsApp 305-605-9494. 305-605-9494. La Miss Universe de Cuba habla espectacular. Súper inteligente y habla muy claro y muy bonito.
1: Yeah.
0: Representa muy bien, verdaderamente.
1: Y la pronunciación también.
3: Gracias. Todos los días me esfuerzo. O sea, para mí es sumamente importante llevar el idioma conmigo a todas las entrevistas y en la vida, o sea, en todos los distintos escenarios de la vida. Es parte de nuestra cultura y como Miss Universe Cuba soy la embajadora de nuestra cultura, gastronomía y obviamente gentilicio humano.
0: Eres influencer, tienes un gran público en tus redes sociales. Quiero hablar de tu contenido también, pero también te quiero hablar acerca de Miss Hialeah, que participó, que también fue muy controversial. Estuvo aquí antes de ayer. Estuvo aquí. Y ella respondió a todas estas críticas también. ¿Cómo viste? Porque tú también en un momento estabas pasadita de peso. Tú has logrado perder peso. O sea, ¿estuviste en los tacones de ella también?
3: Sí, claro. Es más, para compartirles un poquito más de los detalles de esa anécdota. Yo viví una pérdida gestacional en el 2023.
0: ¿Una pérdida
3: gestacional, un miscarriage.
0: Oh, I'm sorry.
3: It's part of my social cause. So at the end of the day, I was able to transform that hurt into purpose. Pero sí, viví una pérdida gestacional y la verdad es que me desbarató hormonalmente y también de salud mental y aumenté 65 libras.
1: Wow.
3: Y perdí 400,000 seguidores en TikTok.
0: ¿Por qué tú crees que perdiste seguidores?
3: Quizá, o sea, podemos entender que la belleza abre las puertas y también en esta industria, la mujer de hoy tiene que encajar en un molde para ser aprobada o poder hacer contenido de belleza o de maquillaje.
0: Oye, pero, horrible y qué fuerte pensar de que medio millón de personas dejaron de seguirte en el TikTok, ¿tú crees porque ya no te encontraron bonita?
3: Eso sumándole a también, había muchos comentarios diciendo que yo perdí la luz en mis ojos. Y ya que al momento de expresarme no sentía genuina porque la verdad es que yo ni tenía ganas de trabajar por casi un año. Pero lo tenía que hacer porque soy una mujer completamente independiente y, o sea, tengo que comer, ¿no? Así que igual yo me grababa y hacía los videos de comedia porque originalmente soy comediante en las redes sociales. Pero cuando uno se siente así insegura y no sabe qué transmitir en ese momento porque ya no se reconoce en el espejo, ni en la sociedad, porque ya me empezaron a tratar diferente como una mujer que estaba empezando un poquito más. Pero en realidad yo conecté mucho con NAC, Miss Hialeah. Yo la adoro. Es más, yo le regalé a ella mi ramo de reina. Yo no sabía que yo tenía que tener mi ramo de reina para
1: lo regalaste. Tú haces lo que tú quieras.
0: ¿Por qué decidiste regalárselo a ella?
3: Bueno, tuvimos una conversación justamente antes de salir, donde yo solamente le estaba dando como que mucho amor, como que yo me sentía sumamente orgullosa de ella en ese momento. Y cada vez que ella salía, escuchaba a la gente gritar por ella y apoyarla, y era un momento sumamente bonito porque yo sé el trabajo que ella pasó y yo conozco su historia íntima personalmente porque ella lo compartió cuando empezamos nuestras clases de oratoria en la concentración. Y es maestra, es una mujer sumamente resiliente. Es una mujer que valiente, además, para postularse en una plataforma y exponerse a tantas críticas. Pero ella ahí luchó y nos dio actitud y nos dio todo lo que tenía que dar en ese momento. Pero yo sé que cuando a ella le dieron la banda de Hialeah, yo estaba en el salón de belleza, Bonday, uno de nuestros patrocinadores. Y ella estaba encantada de representar a Hialeah porque ella originalmente me dijo que como que nació ahí o creció ahí originalmente. Y después entraron, o sea, me emociona porque después entraron comentarios negativos diciendo, le dieron eso a ella a propósito y ella empezó a dudar el por qué si celebrar que tiene una banda. Y hablé mucho con ella y como que, pero NAC, no dejen que esos comentarios te desvíen, porque estás aquí por una razón. Uh-huh. Tú representas a la comunidad exiliada con esa banda. Uh-huh. Hialeah es una ciudad que se siente como Cuba cuando, uh-huh, cuando tú pisas, cuando tú entras dentro, uh-huh, de Hialeah. Y tú perteneces aquí. O sea, todas te queremos. Sabemos la gran persona que eres, el corazón que tú tienes. Y sentí que también a veces, si la veía como más apagada en las clases, yo soy muy upfront. Yo quizás no soy overly actuada con ser super nice or whatever, pero cuando yo siento una energía, uh-huh, yo estoy ahí para dar los consejos y brindar amor y apoyo cuando es necesario. Uh-huh. Y siento que al principio le chocó fuerte, pero después ella se empoderó, sí, y era una transformación espectacular.
1: Right.
3: Sí, no, me encanta.
0: Hablando de empoderamiento, hablando de energías y demás, quiero ver si logramos, no sé si conoces esta cuestión, obviamente viene de las redes sociales, esto es lo tuyo, pues clase seguro que sabes lo que es farmear aura, ¿no? Que significa hacer cosas para acumular puntos de aura, verte cool, segura, lo que viene siendo elegancia, lo misterioso, you know. Y vamos a continuación. Cuando regresemos, vamos a ver si logramos de que Dayanara y que Miss Cuba, mi adío, ¿qué? Vamos a farmear auras.
3: Mm-hmm. Entre aura farming.
0: Yes, aura farming. She does know what it is. You need to school us on this. I shouldn't be schooling you on this. Y quiero también saber de parte tuya qué opinas de Osmel Sousa,
3: okay,
0: el zar de la belleza, uh-huh, que ha recomendado que te hagas algunos retoques del mentón, que te hagas retoques de la nariz, cirugía y demás.
1: What?
0: ¿Qué piensa ella acerca de lo que ha dicho Osmel a continuación? Mia Dio, Miss Cuba 2026, está aquí con nosotros. Si quieres hablar con ella, 844-YES Enrique en el WhatsApp 305-605-9494. Good morning.
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6: ¿Qué tal? ¿Cómo les va? Mi nombre es Juan Arango y estas son las noticias de la hora. La administración de Donald Trump dice que podría demorar el Kennedy Center si el tribunal bloquea las reformas. Canadá anuncia aranceles de hasta el 50% sobre productos de Estados Unidos. Taiwán presentó el Strongbow, su nuevo interceptor hipersónico capaz de destruir misiles balísticos a 70 kilómetros de altura. La administración de Donald Trump advirtió por primera vez que el Kennedy Center podría ser demolido si no avanzan los planes para renovar la histórica institución artística de Washington, incluyendo la propuesta de añadir el nombre del presidente Donald Trump a la fachada del edificio. La advertencia aparece en un documento presentado ante una corte federal por abogados del Departamento de Justicia. El gobierno sostiene que el Kennedy Center se encuentra estructuralmente inestable y en condiciones inseguras y asegura que sin una renovación importante podría deteriorarse hasta el punto de tener que ser demolido. Como alternativa, el documento menciona la posibilidad de construir en el lugar un gran anfiteatro al aire libre con vistas al río Potomac, aunque reconoce que esa opción no honraría adecuadamente al presidente John F. Kennedy. Los abogados también argumentan que el apoyo de Trump es fundamental para garantizar la supervivencia financiera de la institución y atraer nuevos donantes. Según el documento, el presidente consiguió $258 millones del Congreso para trabajos de restauración y ayudó a establecer una nueva base de donantes. La controversia aumenta en medio de las disputas sobre los cambios impulsados por Trump en la dirección, programación e identidad del Kennedy Center. 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
6: Klay Thompson fue presentado oficialmente como jugador del Miami Heat el martes. Este recibió la camiseta número 11 y dijo que busca competencia. El veterano de 36 años calificó la temporada como una de redención. La campaña pasada con los Dallas Mavericks, él arrancó solo 8 de 69 partidos y promedió apenas 11.7 puntos, el más bajo de su carrera. Ahora firmó con Miami un contrato de 2 años por $11.48 millones.
11: Soy Juan Arango y estas fueron las noticias de la hora.
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3: La clavada telefónica que vas a escuchar en exactamente 4 minutos. María no quiere ir a trabajar hoy. Le hicimos una clavada telefónica a su jefe. Dice que no puede ir a trabajar, ¿ok? Porque ella fue fan. Fue la presidenta del fan club de Dolly Parton, quien falleció a los 80 años ayer y que no puede ir a trabajar hoy.
4: She's related to Dolly Parton?
3: No. My sister was Dolly Parton fan club president in La Habana, Cuba. Era la presidenta de del fan club de Dolly Parton.
4: Are you kidding me right now?
3: She'll go tomorrow.
4: Look, you tell Maria. Yeah. She's not here today. It's over. She's done. I'm throwing her crap in the trash, okay? Remember, 9 to 5. Dolly Parton, 9 to 5.
3: Esa es la clavada que vas a escuchar en 3 minutos. No te lo vayas a perder. Compartiendo esta mañana con Miss Cuba 2026, quien fue coronada la semana pasada en el certamen de belleza Miss Universe Cuba. Mia Dio con nosotros. Mia, you having a good time?
5: I'm having a blast.
3: Yo estoy encantado. La audiencia también. Everybody loves you. Have you thought about you doing your own podcast? You should have a podcast with us here at iHeartRadio. Eres tan natural, tan...
5: Si ustedes me invitan, aquí estaré.
3: Oh, let's
5: porque
3: talk.
5: A mí me encanta hablar.
3: Let's talk, girl. We'll make it happen. We'll make it happen.
5: It.
3: So what are your plans?

0: Obviamente estás enfocada ahora claro. en noviembre en el certamen que se va a realizar en Puerto Rico.
1: Bueno, además de prepararme para Puerto Rico, o sea, ya estoy pensando en el después, porque I'm a businesswoman first. Uh-huh. I am my grandfather's granddaughter at the end of the day.
0: Y saludo para abuelo que está escuchando.
1: Sí, o sea, él me estaba llamando ahora, pero
0: mándale un mensajito.
1: un besito, abuelo, tú sabes que yo te amo y yo sé que soy tu preferida, but you don't want to say it.
0: Oh. Todos los abuelos y padres tienen, obviamente, una nieta preferida, hijo preferido, you too, Extreme.
2: Sí, yo soy preferido de mis abuelos también, yeah. Claro.
0: ¿Y cuál de tus hijos es el preferido en el caso tuyo?
2: Ninguno.
0: Sí.
2: El perro.
0: Y no te metas en problemas.
2: I have to say Max by law.
0: No te metas en problemas. Oye, el zar de la belleza, Osmel Sousa, ha dicho esto de ti. Check it out.
3: Ahora bien, si yo la tuviera, yo le haría unos arreglitos. ¿Qué sería? Óigame esto. Sí, Prince, si quieres seguirme el consejo, sí, si no, haz lo que te dé la gana. Pero mira, esa niña está operada de la nariz y se la dejaron tobogán.
0: ¿Ves? ¿Tobogán?
3: Eso se llama tobogán. Eso se rellena de aquí a aquí con un poquito de ácido hialurónico y se quita el tobogán. Después, wow. Las cejas están muy juntas al ojo.
0: Este hombre no perdona a nadie.
3: La frente muy grande. Hay que hacer como un corte que tape un poquito eso y ya la ceja no se ve, la frente no se ve tan grande. Y yo le daría un poquito de voto para levantar un pelito la ceja y queda bella. Ah, no. Y aquí.
2: Ah, no. Al final,
0: el profesor de Photoshop.
3: Radio frecuencia se baja muchísimo esta parte y esa niña queda bella, bella, bella.
0: Páuseme. Pausa. Oh, pausa. Ay, Osmel, ok, ahora aprovecha tú, Mía, ¿qué retoques le harías tú a Osmel? No, mentira, mentira. ¿Le haces caso a Osmel o lo
4: no
0: invitas?
4: No tenemos tanto tiempo en el show.
0: Right, right. Sí, sí, sí, no hay. ¡Oh, Dayanara!
1: Yo no dije eso, no. Para que quede claro.
4: Yo no dije eso.
0: ¿Le haces caso a Osmel, que tiene mucha experiencia, obviamente, o lo invitas a tirarse por tu tobogán?
1: Mira, él tiene mucha experiencia, él tiene muchas reinas. También.
2: Y mucho Botox.
1: Bueno, yo también en este momento.
2: Mucha cirugía mal hecha, mucha ¿qué más? O sea, él lo que quiso decir es:
5: quiero que te hagas todas las cosas que yo no pude hacer en mi época porque no existían las cosas médicas. Entonces, este retoque que tú ves aquí, hay un medicamento que no existía para mi época, pero ahora para la tuya sí existe.
2: That's what he was doing.
4: Yep.
0: Wey, te faltó Jesus. Lo que estaba pensando él también, ¿no?
5: Yo también quise ser misa en un momento.
2: Quise ser misa. Yeah, yeah.
5: Entonces ayudé una cuenta a ganar, pero tú sabes.
0: Te queremos, Osmel. Te queremos.
1: Yo soy una persona que piensa que los retoques estéticos son moralmente neutros, sí, o neutrales. Si lo vas a hacer desde, o sea, balanceados, o sea, no te vas a pasar uh-huh. demasiado y no lo estás haciendo desde un punto de inseguridad. Yo me siento muy segura de cómo yo me veo y proyecto, pero sí. Hablando estratégicamente, yo literalmente estoy tan comprometida con esta meta que voy a hablar de estrategia. Si piensan que mi belleza, o sea, lo voy a poder usar como un vehículo para poder alcanzar ese micrófono en esa noche final, bueno, estoy abierta a ver las opciones. Obviamente no quiero cambiar mi esencia, pero I'm not against haciendo unos retoques estéticos, porque yo soy muy transparente en las redes sociales ya de mis cirugías plásticas. Sí, me he hecho la nariz, como dijo Osmel Sousa. Él tiene un ojo espectacular que lo vio. Y sí, me dejé a propósito un poquito del tobogán para que se vea natural. Pero si él piensa que quizás el look más natural no me favorece, o si la organización, porque yo confío más en mi director, uh-huh. que él siempre va a actuar para mi beneficio y él no se va a pasar. Es un hombre, like he's based, como dicen the younger generation. Él, o sea, tiene toda la razón y él tiene un buen ojo para las reinas también, mi director.
6: ¿Cómo así está, que, mi Cuba? Yo soy Chusma Lady, un placer. ¿Me pueden poner la foto de Osmel ahí? Que así yo sí voy a sacar la cara.
4: ¿Qué le dices, Osmel?
6: Vamos a ver, pausa ahí. Primero lo que vamos a hacer es una liposucción en esos cachetes y ese fat transfer se lo vamos a poner en la lengua para que puedan entenderse un poquitico más. El mentón que tenemos aquí vamos a reducírselo un poquitico. Las orejas se le están creciendo comiendo demasiado.
5: Ay, Dios mío.
6: Parece aquí, ¿cómo se llama? Personaje de The Elf, de Lord of the Rings. Oh, háganme caso si quieren. Si no me quieren hacer caso, no me hagan caso. Pero estos son los retoques que yo recomiendo aquí a un Melso de peluquín. Se le está pareciendo mucho a Donald Trump el color de pelo del presidente. Omel, ponte las pilas. Mentira. Omel luce espectacular. Hmm. Lo que a veces lo confundo, no sé si lo estoy viendo él o si estoy viendo a mi abuela. Yo soy Chuma Lady.
0: A continuación vamos a farmear auras. ¿Qué cosa es farmear auras? Miss Cuba nos está enseñando y Dayanara también, las recomendaciones que le hace Dayanara, former Miss Universe, representando a Puerto Rico, la mujer más joven en haber sido coronada Miss Universo en toda la historia del certamen, la primera más joven.
7: La primera más joven.
0: Right. You won Puerto Rico 17, Miss 17, Universe 18, 18. ¿Qué le recomienda y cómo se debe de preparar nuestra Miss Cuba para representar a las cubanas este noviembre? It's gonna be good. Quédate ahí. Vámonos con la clavada telefónica. Rest in peace, Queen of Country, the amazing Dolly Parton. María no quiso ir a trabajar hoy, le quiso realizar una clavada telefónica a su jefe. Dice que no puede ir a trabajar porque ayer murió Dolly Parton.
8: Hello.
9: Hello, Mr. Smith?
8: Yeah.
9: Hi. My name is Magalis. I'm calling for my sister Maria from the cafeteria. You know, she working in the morning.
8: Yeah, she okay?
9: Oh, yes. She well... She's okay, but she cannot go to work today. No pudiera trabajar hoy. Está destruida la pobre. She's very destroyed inside, very ruined, corazón encogida, shrink, and she cannot go to work. She has me call for you to say sorry.
8: Is there death in the family or?
9: I yes, exactly. Kind of in the family extended.
8: Oh, God, I'm sorry to hear that.
9: I know, thank you, Mr. Smith, so much for your compensation and for your heart. It's so big, for your heart on. Gracias por tener el heart on so big, and we love it. So she cannot talk. She asked me, please call my supervisor. Dile al supervisor que yo no pudiera trabajar hoy porque estoy destruida. So that's why I call for you to say, please excuse me. I'm sorry, my English is not very good looking, but my sister cannot go to work today. So.
8: I don't want to intrude, but I mean, may I ask who it was?
9: Who?
8: Yeah, who passed?
9: Oh, my goodness, yes. The big patrona from the country music, my sister, big fan, Dolly Parton. Mi hermana no puede ir a trabajar porque se enteró que ayer falleció Dolly Parton. Entonces, when she come from Cuba, she sing the song, and I will always love you. And she always work 9 to 5 in your cafeteria. Pero ya, la pobre no, está destruida, no puede ir a trabajar hoy. No puede ir a trabajar en 9 to 5 hoy, cancélala. Búscate, no sé, llama a otra persona, a la ganara que vaya a trabajar por ella. No sé, my sister cannot go to work today. I'm sorry, Mr. Smith. Please excuse my sister.
8: You say Dolly Parton?
9: You don't know Dolly Parton passed away, 80 years old. She's big, huge. You don't know Dolly Parton? Where are you from, Mr. Smith? You don't know where Dolly Parton
8: is. She a distant cousin or relative? She's related to Dolly Parton?
9: No. My sister was Dolly Parton fan club president in La Habana, Cuba. Era la presidenta de la fan club de Dolly Parton.
8: All right, you're messing around with me, right? We got a big day today. I mean, I'm already down a couple people.
9: Yes, today is a big day, and we have a moment online where we're doing velitas y eso. Entonces, mi hermana no puede ir a trabajar hoy. She'll go tomorrow.
8: Are you kidding me right now? Look, you tell Maria.
9: Yeah.
8: She's not here today. Uh-huh. She can pack it up.
9: Oh,
8: okay.
9: Oh my God.
8: Dolly Parton. I mean, I'm hurt too. Trust me, I got a little misty yesterday.
9: Yeah, we all have get emotional.
8: Put Maria. Is Maria there? Can you put her on the phone?
9: She's here crying very much.
8: Look, you tell Maria. Yeah. She's not here today. It's over. She's done. I'm throwing her crap in the trash, okay? Remember, 9 to 5. Dolly Parton, 9 to 5.
9: Okay, I understand. So she's excused. Thank you, Mr. Smith. I will always love you.
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0: soltera.
1: Mi adiós, Miss Cuba 2026 está aquí con nosotros. Va a representar Miss Cuba, Miss Universe Pageant este noviembre en la Isla del Encanto, Puerto Rico. Dayanara, ¿qué le recomienda? Tú has estado en estos mismos tacones.
2: ¿Qué te recomiendo? Yo creo que lo que funcionó para mí, te voy a decir lo que funcionó. Yo no crecí en concursos de belleza, ahí me vieron en la calle y así fue que de ahí llegué de point one to be 17 a 18 años. Era una niña. Yo creo que fue lo natural o genuina porque yo no crecí tan... O sea, cuando yo escucho que te dan estas clases y no sé qué, yo no tuve clase, tanta clase y tanta preparación que no suene robótico. Pero yo pienso que al no ser de ese ambiente me hizo mucho más natural. Entonces pasaba lo que pasaba y yo estaba bien. Si me tropezaba, me reía. Si lo dije mal, lo repetía. Para mí eso, la naturalidad fue lo que hizo la diferencia en comparación con todas las demás.
3: Sí, esa humanidad.
2: Yes.
3: Para poder conectar, porque en resumen, tú eres el reflejo de las mujeres en la sociedad. Uh-huh. No es solamente ser una imagen perfecta, sino uh-huh. una mujer que está real. En una posición especial, pero una mujer real, uh-huh. una mujer cotidiana. Sí.
1: Miss Cuba con nosotros, mi adío, 844, y es Enrique, el WhatsApp, 305-605-9494. ¿Qué dicen por acá?
4: Hola, buenos días para todos. Mira, estoy escuchando a Miss Cuba. No, mira, hablas divino, se nota lo inteligente que eres, lo pausada. Me encanta que estés representando a Cuba porque tienes un léxico súper, súper lindo, súper suave, no gritas, no estás, bueno, no es como lo de siempre que uno escucha a alguien cubano y no, imagínate para ser nacida acá en los Estados Unidos, hablas muy bonito. Sabes poner bien la P, la R. Bueno, te felicito. Se nota el buen trabajo que hicieron tus abuelos, que también hablas de ellos, tan lindos, tus padres. Y bueno, no hagas caso a la gente odiosa, que es malintencionada y no ve todo lo que han logrado. Felicitaciones, amiga.
1: Enfocada en lo positivo.
5: Pues buenos días, qué vuelta y va todo el mundo a serie.
1: Ok. Hey.
6: Espérate. She don't sound like that.
1: Ejemplo.
2: Lo contrario.
1: Ok, a ver.
5: Pues buenos días, qué vuelta y va todo el mundo a serie.
1: Qué vuelta.
5: Oye, mi Cuba, tremendo balazo me tiré ahí. Tremendo orgullo para aquí, para los cubanos y para todo el exilio aquí. Tú sabes que tú me recuerdas a Pitbull, porque Pitbull es una persona humilde y representa aquí a todos los cuichis, representa a Ali, a Mahal, y a todos los cubanos, los mongoles. Así que dale para adelante y olvídate de lo que digan todos los mongoles por ahí.
1: No, oye, hablando de Pitbull, ya Pitbull te está viendo, si tiene la oportunidad y conociendo a Mandy, él es capaz de invitarte a su próximo video musical. ¿Participarías tú en un video con Mr. 305?
3: Oh my God, of course. Yo fui a un concierto en Las Vegas de Pitbull for Hispanic Heritage Month. Uh-huh. Me invitó Resorts World para grabar contenido. Y yo fui con mi amiga de Bulgaria, pero nosotras fuimos con el bald cap, con el traje.
2: No, sí. Hay fotos. Queremos ver.
3: Sí, hay fotos. And,
1: we gotta see that,
3: I felt free. Ahora con todas estas extensiones, I'm like, I'm missing it.
1: That's so funny.
3: I miss being bald and free.
1: Oye, am I mistaken? Pero yo creo que yo te vi a ti en un video de Ozuna.
3: Sí, correcto. Sí.
1: En un video musical de Ozuna.
3: Yo era la protagonista de mi yo de antes. Y yo estaba haciendo un photoshoot porque yo me estaba preparando para ya venirme a Miami para competir en Miss Universe Cuba. Uh-huh. Estaba haciendo unos headshots bien editorial, con una amiga mía. Y después ella publicó como un video de ese shoot y le entró un mensaje de un casting agent. Y le preguntó, oye, ella vive en Puerto Rico, ella está aquí. Sí, ella está aquí. Ah, bueno, ¿qué hace mañana?
2: Uh-huh.
3: Y bueno, o sea, no tenía planes. Yo iba a ir a Pilates. Perfecto. Y después ir a la Cuevita del Mar. O sea, bien relax. Estaba gozando de mis últimos días en Puerto Rico antes de que la competencia comenzara. Así que nada, así que entré y era un video musical espectacular. Me hice la mala. Ahí me tienen como que encarcelada, me tienen en un police car, ahí como que me tiraron para atrás, como yo me estaba peleando con la policía, que en realidad eso no es mi personalidad.
1: Tú eres demasiado dulce para pelearte con...
3: No, pero buena actriz. Yo soy muy confrontational, pero yo no, o sea, yo no soy de pelearme con una persona físicamente, porque por eso tengo las palabras, ¿no?
1: Y hablando de palabras, tienes una facilidad de palabras, tanto en español como en inglés. En español te has superado un montón, te felicito, pero hay un video en particular que hiciste en las redes sociales donde explicas en inglés quiénes son las damas de blanco, lo que han luchado, por qué su lucha y las barbaridades y atrocidades que le ha hecho la dictadura a estas mujeres que han defendido a sus hijos y a sus esposos en Cuba y todo lo que sufrieron. Y te aplaudo, porque creo que nos toca a nosotros y la nueva generación y gente que los nietos, los hijos y los nietos del exilio cubano, seguir esa lucha por la libertad de Cuba. Te felicito por eso. Nosotros, esta es la segunda vez que estamos realizando un certamen de belleza para las muchachas Plus. Y se me ocurrió hacer esto el lunes, cuando estaba Miss Ayali aquí, que recibió tanto hate, que le dijeron que estaba demasiado pasada de peso, que ella le estaba robando las oportunidades a otra que sí tenía la oportunidad de poder, la posibilidad de ganar y ser coronada Miss Universe la semana pasada. So, Miss Bellanita, Bella y Llenita, se va a celebrar en Miami el 3 de octubre, ¿ok? 21 años o más, identificarse como curvy o plus size, estar disponible para participar en Miss Bellanita 3 de octubre en Miami, sentirse cómoda participando en contenido de radio, digital, redes sociales y eventos. No existe requisito específico de peso ni de medidas corporales. Y si estás interesada y quieres participar, mándanos un DM at Miss Bellanita. Miss Bellanita en Instagram. ¿Qué le dice Miss Bellanita? ¿Qué le dice Miss Cuba? Mía Dio, a las participantes de Miss Bellanita.
3: Destácate. Aprovecha todas las plataformas necesarias para poder ganar esa exposición, para poder lograr tus metas, tus sueños. Si tú eres una mujer empoderada, o sea, no importa la talla. Yo he vivido o experimentado ambos escenarios. He sido sobrepeso, he sido muy flaca porque quizás mi relación con la comida en un punto no era lo mejor. Pero ahora estoy como que normal, estoy bien, estoy saludable, estoy cómoda en mi propia piel. La verdad es que la vida se trata de abrazarte en todas tus versiones. Y si tú te encuentras en esta versión y quieres destacar eso y quieres convertirte en un ejemplo de seguir para las otras mujeres que quizás se sienten acomplejadas o quizás no, ¿qué momento tan oportuno para mostrar tu talento? Supongo que van a ser como preguntas finales.
1: Claro,
3: ¿no?
1: Que sí, y desfile.
3: Sí, claro. O sea,
1: traje de gala, en bikini.
3: Espectacular.
1: Y un gran premio.
3: Wow, entonces, ¿por qué no, mami? Si tú estás bien rica y tú sabes cómo desfilar y contestar preguntas, hazlo, destácate.
1: I love it. Good. Si eres bella y eres llenita, este certamen es para ti. Mándanos un DM at Miss Bellanita. Se va a celebrar en Miami el 3 de octubre. Miss Cuba, thank you. Te deseamos todo lo mejor este noviembre. En moving forward en todo lo que haces. Eres tan dulce. Eres un encanto de mujer. Te felicitamos.
3: Muchas gracias. Muchas gracias por la invitación. Gran honor conocerte.
2: Igualmente.
3: Big fan. Y it's so nice to be able to sit down with you after the fact y revivir esos momentos y también conocernos un poquito más.
1: How did I do?
2: ¿Cómo te gustó?
1: Me están criticando ahora a mí en las redes sociales. De
2: como
3: animador.
2: Hostia.
3: Sí, como animador espectacular. Pero, o sea, con esa voz, it's like imposible de fallar, ¿no?
1: Oh, thank you. No, traté de ponerlas tranquilas, ponerlas, tú sabes, cómodas. Y tú sabes, pausar.
3: No, energía muy bonita. Sí,
1: hay una que la embarré ahí, fue Miss, ella había terminado, fue
6: Daniela Reyes.
2: Ay, la dejó hablando.
1: Daniela, I'm sorry. Es que ella, la
2: hay
1: gente,
2: hay un meme.
1: Ella responde, la gente empieza a aplaudir, and I could have sworn that yo
6: que
1: pensé,
6: había terminado.
1: Yo juraba que ya había terminado. Me viro y resulta ser, no lo vi hasta después. Que veo los comentarios, qué falta de respeto, Enrique, no permitiste de que ella terminara.
2: Nah, pero ya eso no se hace a propósito, por favor.
3: Enrique estaba listo para su pasarela.
2: ¿Cómo haría Enrique en una pasarela, en un concurso?
3: Wow.
2: He's confident, he has it.
3: Mr. 305.
1: Le quiero pedir disculpas públicamente a ella, no era mi intención. Yo ni vi, honestamente, que cuando yo me viro, veo el video después y veo que ella levanta la mano, el dedo. Yo pensaba... Es que yo ni
2: que a lo mejor estaba haciendo una seña de gracias,
1: es que
2: papá
1: esa parte
2: Dios.
1: Ni lo vi. Estaba ya tan enfocado en The Next Element, en el próximo elemento del programa. No me di cuenta de que ella quería seguir hablando. Por eso yo regresé. Y la de cuando Jessica me dice, ella no ha terminado, quiere seguir. Ay, perdón. Y permití que ella terminara. Pero bueno, felicidades.
2: Felicidades. Piensa en todas las señales. There's a reason why.
3: Yes, there's a reason. El universo está
1: conspirando. Oh, wait a minute. Yeah, we didn't. Hay que farmear auras, please. We'll go to break real quick. You guys can like do the aura thing.
2: Explica cómo es. Yo no sé.
6: Just Vogue.
3: Aura farming es aura farming, lo que tú puedes hacer para lucirte más cool o más misteriosa. O sea,
1: es posible lucir
3: aura,
1: más.
3: Que tienes piquete. Que
1: es
3: tienes...
1: posible lucir más cool de lo que ustedes ya lucen. Ok, mírense. Miss Cuba versus Miss Puerto Rico.
3: Miss Universe.
1: Miss Universe Puerto Rico.
3: Ella ganó. Yes, ya, me voy para mi casa. Me voy para mi casa.
1: Ok, farming auras en 3, 2, go.
2: ¿Qué hago? Lo que tú hagas, bo, yo hago.
1: No se habla, es energía nada más. Mírense y... yes. Oh.
2: Es the jaw, it has to do with the jaw. I'm trying to figure it out.
1: Lo pueden ver Enrique Santos Show en las redes sociales. Ya regresamos.
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8: 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Seeing heavy volume southbound on 81 in Dunmore due to the road work between exits 187 Mount Pocono and 184 Music Street. On the PA Turnpike, construction has closed the left lane northbound between Wilkes-Barre and Pocono, milepost 98 to 95, as well as the right

0: Good morning, feliz amanecer, gracias por hacerlo con nosotros. Bueno, Damaris López afirmó en su programa Desiguales que según su experiencia, si un hombre baila bien, todo lo demás es, en sus palabras, delicious.
1: Delicious.
2: Delicioso.
3: Para decir por experiencia, que si baila bien, todo lo demás está delicioso.
4: Ah, oh. Pero tú lo dices como con un gusto, delicioso.
3: Bueno, amor, yo no tengo una nena solo porque sí.
4: ¡Atiende!
3: Nadie me había podido dar una niña o un bebé.
4: Yo no creo que eso influye tanto. O sea, sí es importante. No.

0: que tenga ritmo. Ritmo para mí es lo más importante, que tú sepas. Mantener
1: como el ritmo,
0: un ritmo
1: que le gusta.
0: No tiene que ser así que bailar ni que fuera a hacer en una coreografía.
2: Claro, es que
0: pero que tenga un one, two. No puede decir que one, two,
2: three. Que es muy
0: fácil, pero que cuando hace una coreografía también haga sas, sas. Pero por ejemplo, mi sas, sas.
1: Así despacito. Así despacito le gusta a la Mari.
0: Sas,
3: sas. No, you didn't just make a despacito reference.
1: Pero que lo está haciendo más.
4: I caught that.
3: You got that right?
4: No, yeah.
1: Dayanara, ¿cómo es, cuál es el ritmo correcto? El sa, sa de Adamari o como dice Amara, el tra, ta, ta, ta.
4: No, lo importante,
1: ¿qué gusta
4: que
1: más?
4: No, lo importante es que tenga el ritmo. Si tiene el ritmo, yo creo en eso. De que si todo.
1: Todo el mundo con la clave, si todo, aprendan. Pa, pa, pa, pa, pa, sa, sa, sa.
0: Mantener un ritmo.
1: No hay que mantenerlo.
0: Porque ni que fuera a hacer el karate en una coreografía.
2: Claro, es que
0: pero que tenga un one, two.
2: Cuando
0: hace una coreografía.
1: Harold, aprende, Harold.
0: Pero por ejemplo, mi.
1: Harold, ritmo.
5: Ella está hablando la verdad.
4: Está diciendo la verdad, sí.
0: Pero por ejemplo, mi feliz.
1: Tux. A ver, Jaro, ¿cómo es tu ritmo? A ver, ¿cuál es, cómo es el tuyo? A ver.
4: Sa.
5: Sa, sa, sa, sa,
4: nah.
5: Sa.
4: Ah, ¿viste? ¿Es cierto?
5: No, bailando es muy importante para la vida.
4: Sí, un hombre que no sabe bailar, no creo que...
1: Es gay.
3: No, es gay, no dar de él.
4: Enrique, ¿tú bailas?
1: ¿Qué, cómo?
4: ¿Tú, cómo tú bailas?
5: No lo intentes.
1: Yo solamente bailo... horizontalmente.
4: Ay, María.
1: Debajo de la sábana.
4: What?
5: Es que sabe. Te va a partir ya el periquito si lo paras con Enrique.
1: El que sabe, sabe. Harold, ¿qué es ese aparato que tú tienes a tu mano izquierda en esa mesa? Podemos hacer un zoom ahí. What is that thing?
5: ¿O esto?
1: Eso es para lanzar un cohete de la, no, de la NASA, de Elon Musk. ¿Qué es eso?
4: ¿Eso para qué es?
5: Esto es un radio vieja escuela para yo verificar que estamos al aire sin, you know, para no tener que correr para el carro.
3: You're kidding me, right?
4: Oh, my God.
1: Dime, ¿en serio? Dime que eres viejo sin decirme que eres viejo.
5: Yo, no, pa.
4: Yo creía que era un walkie-talkie.
1: Oh, acércalo. Acércalo ahí al micrófono. Espérate, acércalo al micrófono. Acerca eso al micrófono.
6: Harold is gay.
7: Sabe, sabe. Harold, ¿qué es ese aparato?
6: Esto es un grinder machine. Con esto encuentro machos que están cerca de mi área.
5: No. Pero sabe que funciona. Es lo importante.
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0: Today en la clavada telefónica, María pidió que llamáramos a su supervisor, ¿ok? Que llamáramos a su trabajo para decirle al jefe que no puede ir a trabajar porque murió Dolly Parton.
1: She's related to Dolly Parton?
0: No. My sister was Dolly Parton fan club president in La Habana, Cuba. Era la presidenta de la de fan club de Dolly Parton.
1: Are you kidding me right now?
0: She'll go tomorrow.
1: Look, you tell Maria. Yeah. She's not here today. It's over. She's done. I'm throwing her crap in the trash, okay? Remember, 9 to 5. Dolly Parton, 9 to 5.
0: No te puedes perder esta clavada telefónica a las 7 y 10, 8 y 10 y 9 y 10 de la mañana. Y queremos y hay que honrar el sentido de humor, hay que honrar el legado, la gran mujer que fue Dolly Parton, que perdimos ayer, Dayanara. Quizás algunos, especialmente la generación joven o los que no escuchan la música country, no conocen el nombre Dolly Parton. This was Dolly Parton.

0: Nació en Tennessee, 12 hermanos, una familia grandísima de Dayanara.
1: Una familia y bastante pobre. Ella terminó convirtiéndose en la reina de la música country. De verdad que muchísimas generaciones, a lo mejor los jóvenes no conocen, pero Dolly Parton es la eminencia de la música country.
0: Vendió más de 100 millones de discos durante su vida, escribió miles de canciones, incluyendo una canción que todos conocemos, I Will Always Love, Love you. ¿La recuerdas? En la voz de Whitney Houston, se ganó el Grammy de esta canción en la película The Bodyguard, escrita por Dolly Parton.

0: canción fue traducida en un sinnúmero de diferentes idiomas. Elvis Presley quiso grabar esta canción.
1: Y ella negó darle los derechos que fue tremenda lección para cualquier artista que básicamente dice, conoce el valor de lo que tú creas y protege lo tuyo.
0: Porque el manager de Elvis quería la mitad de la regalía. Como que
1: sabía que este iba a ser el hit en lo que se convirtió.
0: Y ella dijo, no,
1: ¿quién no conoce esa canción?
0: This is my song. Uh-huh. Y en la canción, bueno, ella cantó Jolie. Esta cantó Chiqui Rivera con Karol G.
1: Yes.
0: I'm sorry, con Becky G. Hicieron una versión también. Jolie, está la original, Jolie. Dolly Parton.

0: ella cantó esta versión bilingüe. Bueno, no, ella no sé. Jolín la cantó, La Chiquis con...
1: La Chiquis.
0: Con Becky G. En la versión 9 to 5, una parte que suena como si fuese una... Escucha la percusión, se escucha...
1: ¿Sí?
0: Son las uñas acrílicas de ella.
1: Que siempre,
0: en la canción de 9 to 5.
1: Ella siempre se veía espectacular, siempre fue bella. Pero yo creo que es de las pocas personas que mientras más mayor se ponía, más hermosa.
0: Bella.
1: Y un sentido del humor, siempre estaba haciendo chistes. No se tomaba en serio, ella siempre hacía sentir a la gente bien.
0: Always happy woman, verdaderamente. Una de mis canciones favoritas de ella es la que cantó con Kenny Rogers, Islands in the Stream. Y bien popular en los karaoke. Deberíamos cantarla tú y yo,
1: Diana. Igual que Jolene.
0: Y 9 to 5.
1: Yep.
0: Incluso Pitbull hizo una versión de 9 to 5. Cantó junto con ella en la canción que se llama Powerful Woman. Pitbull con Dolly Parton. Yeah.
2: Yeah. That's for the line dancers right there.
0: Your son will love this one.
2: Ooh. Eso era una de las cosas que a pesar de no quiero decir que era vieja, pero a pesar de su edad, uh-huh, ella supo musicalmente cómo mantenerse dentro de las
1: vigente.
2: Diferentes... Vigente. Vigente en las películas y con las nuevas generaciones también.
0: Y pensando siempre en el futuro, le dijo en una entrevista a Jimmy Kimmel,
1: uh-huh,
0: a Jimmy Fallon, I'm sorry,
1: Jimmy Fallon,
0: que ella grabó una canción que se va a escuchar en 20 años, en el año 2036 creo que sale la canción. Ella la grabó, nadie la ha escuchado.
1: ¿Qué?
0: Y que ella va a vivir para siempre. Hizo algunas cosas, sus grabaciones con la inteligencia artificial para asegurarse de eso. Dolly,
1: wow,
0: entendía que la buena música no tenía idioma ni frontera, pero quizás su legado más bonito,
1: sí,
0: está fuera de la música también. Su papá nació, su papá
1: no
0: nunca aprendió a leer ni a escribir.
1: Ni escribir.
0: Y eso,
1: eso le inspiró a ella a crear el Dolly Parton's Imagination Library. Era un programa para niños gratis para que les regalaran estos libros para leer. Y al final terminó ayudando a más de 300 millones de... Bueno, donando estos 300 millones de libros a todos estos niños que para ella eso era muy importante.
0: Y siempre en buenas causas. Los incendios de Tennessee, ella puso fondos durante COVID. Ella también fundó muchas investigaciones de su propio bolsillo para ayudar
1: Moderna.
0: A la gente con Moderna y trató de, tú sabes, de tratar de ayudar el país y el mundo, obviamente, siempre a echar para adelante.
1: Tuvo el parque así que se llama
0: Dollywood.
1: Dollywood, un parque de diversiones, que eso también creó muchísimos trabajos para muchísima gente y también atraía el turismo a Tennessee.
0: Y siempre habló bien bonito y siempre inspirando, siempre ayudando a los demás. Nunca escuché a esta mujer hablar negativo.
1: Nunca.
0: Aquí la here we have Dolly Parton.
3: Try to make somebody else feel good and that'll make you feel better. If you can't change the whole wide world, change your own little world and maybe that'll kind of reach out and do some good. That's kind of how I do it. One day at a time, one thought at a time, one dream at a time.
0: Salió de la pobreza, llegó a tenerlo todo y nunca olvidó de dónde salió. Fue cantante, compositora, actriz, empresaria, filántropa también. Pero sobre todo dejó la impresión de ganar de ser una mujer genuina, divertida, generosa, real, a beautiful, genuine soul. Y qué bonito, ¿no? Que una de sus canciones más grandes que escribió se llame I Will Always Love You. And we will always love you, Dolly Parton. Rest in peace. Queen of Country, the amazing Dolly Parton. María no quiso ir a trabajar hoy, le quiso realizar una clavada telefónica a su jefe. Dice que no puede ir a trabajar porque ayer murió Dolly Parton.
4: Hello,
5: Mr. Smith.
4: Yeah.
5: Hi, my name is Magalis. I'm calling for my sister Maria from the cafeteria. You know, she working in the morning.
4: Yeah, she okay?
5: Oh yes, she's okay, but she cannot go to work today. No puede ir a trabajar hoy. Está destruida la pobre. She's very destroyed inside, very ruined, corazón encogida, shrink, and she cannot go to work. She asked me call for you to say sorry.
4: Is there death in the family or?
5: Yes, exactly. Kind of in the family, extended.
4: Oh, God, I'm sorry to hear that.
5: I know, thank you, Mr. Smith, so much for your compensation and for your heart is so big, and for your heart on. Gracias por tener el heart on so big, and we love it. So She cannot talk. She asked me, please call my supervisor. Dile al supervisor que yo no pudiera trabajar hoy porque estoy destruida. So that's why I call for you to say, please excuse me. I'm sorry, my English is not very good looking, but my sister cannot go to work today. So.
4: I don't want to intrude, but I mean, may I ask who it was?
5: Who?
4: Yeah, who passed?
5: Oh, my goodness, yes. The big patrona from the country music, my sister, big fan, Dolly Parton. Mi hermano no puede ir a trabajar porque se enteró que ayer falleció Dolly Parton. Entonces, when she come from Cuba, she sing the song, and I will always love you. And she always work 9 to 5 in your cafeteria. Pero ya, la pobre, no, está destruida, no puede ir a trabajar hoy. No puede ir a trabajar en 9 to 5 hoy, cancélala. Búscate, no sé, llama a otra persona, a la Yanara, que vaya a trabajar por ella, no sé. My sister cannot go to work today, I'm sorry, Mr. Smith. Please excuse my sister.
4: You say Dolly Parton?
5: You don't know Dolly Parton passed away, 80 years old. She's big, huge. You don't know Dolly Parton? Where are you from, Mr. Smith? You don't know where Dolly Parton
4: is. A distant cousin or relative? She's related to Dolly Parton?
5: No. My sister was Dolly Parton fan club president in La Habana, Cuba. Era la presidenta del fan club de Dolly Parton.
4: You're messing around with me, right? We got a big day today. I mean, I'm already down a couple people.
5: Yes, today is a big day, and we have a moment online where we're doing velitas y eso. Entonces, mi hermana no puede ir a trabajar hoy. She'll go tomorrow.
4: Are you kidding me right now? Look, you tell Maria.
5: Yeah.
4: She's not here today. Mm-hmm. She can pack it up.
5: Oh,
4: okay.
5: Oh my God.
4: Dolly Parton. I mean, I'm hurt too. Trust me, I got a little misty yesterday.
5: Yeah, we all have get emotional.
4: Put Maria. Is Maria there? Can you put her on the phone?
5: She's here crying very much.
4: Look, you tell Maria. Yeah. She's not here today. It's over. She's done. I'm throwing her crap in the trash, okay? Remember, 9 to 5. Dolly Parton, 9 to 5.
5: Okay, I understand. So she's excused. Thank you, Mr. Smith. I will always love you.
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0: Wanda Díaz es la madre de Yailin, la más viral. Y Mami Kim causó controversia al decir si pudiera regresar el tiempo, ella, she would have not had kids. O sea,
1: ¿qué?
0: Que
1: no, hubiese preferido no haber tenido hijos.
0: ¿What? O sea, que se arrepienta de haber tenido, haber parido, haber dado a luz a Yailin, la más viral.
2: Si tú tuvieras que darle para atrás el tiempo y cambiar la cosa, ¿tú lo hicieras?
3: ¿Qué cambiarías, Juan?
4: No ser la mamá de Yailin a ese punto.
5: No, de ninguna.
3: Real, Juan.
6: No la parirías. Si el tiempo volviera atrás, tú no la parirías. Aborta.
4: ¡Ay, el diablo!
5: No, no, pero yo sé su cosa, pero no, no me siento cómoda.
7: La dieras en adopción.
1: ¿Qué es lo que decís?
0: ¡Ay, Dios mío!
5: Vamos a ponernos mala de verdad.
8: ¡Oh, hell no!
1: Wow.
9: Debería habérselo tragado.
10: Ay, Dios mío.
0: Mira eso,
1: mira, ¡Ave María, chuma!
10: Mira que dicen cosas para irse viral.
0: Sí, you're not kidding.
1: Ay, ay, ella dice...
11: No, para él le metieron mucha palabra en la boca a ella.
1: Oye, pero qué joven es. Si ella es la mamá de Yailin.
0: Se ve joven. Hasta
1: oh,
0: va...
1: my God. Yeah. Pero ¿cuándo la
9: más
1: tuvo?
9: Más joven que la hija.
1: Sí.
0: ¿Por qué? ¿Qué fue lo que le metieron en la boca, Jaron? ¿Qué tú dices?
11: No, que le metieron mucha palabra en la boca a ella. Ella no estaba estaba tratando de responder la otra. Y tú harías esto, y la voltara, y la diera para adopción. Y ella no y se quedó como que trabajando.
10: Sí, no, pero she did say claramente ahí, ella dice que no hubiese tenido ninguna de las dos, porque Yailin tiene una hermana, ¿verdad?
0: Right.
10: Entonces, she said no hubiese tenido ninguna de las dos. O sea, no fue algo contra Yailin nada más. Dijo, like, I wouldn't have kids, period.
0: Se arrepiente de haber... dado a luz.
10: Yeah.
0: Oye, qué feo.
1: Pero ella dice por el desgaste emocional que ha vivido con sus hijas. Pero tampoco, pero no hablo solamente de eso, también hablo de Anuel AA.
0: ¿En serio?
1: Uh-huh. Eso.
12: Esa pregunta. Con Anuel, que te cachis, ese descarado.
13: Anuel ha sido, ella lo ha dicho, que Anuel
12: es Anuel, un hombre bello, hermoso.
1: Mira, dime algo.
13: Hey. Está bueno.
12: No, él está bueno.
1: Ah.
12: Él está bueno.
1: Está comible.
12: Está bueno.
1: Comible.
12: Dios comible, mío. No.
1: Se le da.
12: Irresistible.
0: Ay, irresistible.
13: Madre. No, el papá de Cataleya. Okay. ¿Tú le harías un coro a Anuel?
12: No, claro.
13: Ay,
0: no, ¿qué?
12: Porque está bonito. Ay, yo siempre se le decía a Yailin, siempre está bello, siempre, ¿verdad?
13: Sin sí, se valore ese hombre, claro. Cuídalo.
12: Mira qué pie, tiene unos pies así, mira.
1: Ay.
0: O sea, que la suegra mirándole los pies a Anuel, mientras que Anuel está con su hija.
1: Ay.
11: Lo cómico es que yo le puse ahí en el video, ustedes no se dan cuenta, pero tiene un salami de todo el tamaño al lado del micrófono.
1: Oh,
9: y a ti se está bola a boca, Harold.
4: Esto es algo serio.

0: Estás escuchando el show Enrique Santos con Dayanara Torres. Buenos días, familia. Extreme, what is going on con la reina que volvió a la gran manzana, Serena Williams? Regresó anoche a competir.
1: Yes, sir, en el US Open por primera vez en 4 años y lo hizo junto a Carlos Alcaraz. I keep saying this guy's name wrong.
2: Cuidado, que no te vayan a mandar para Alcaraz.
1: No. Oye, la pareja ganó su primer partido y Serena demostró que todavía tiene poder. She still got it, conectando. Pero no llegaron a la final. Duró muy poco todo eso. La eliminaron en los cuartos de final. Serena tiene 44 años, que en ese deporte...

0: Muchos dicen, wow, that's too old, ya a esa edad debería retirarse.
1: Una bebé.
0: Y Carlos regresó de una lesión. Pero juntos suman 30 títulos individuales de Grand Slam. No ganaron el torneo, pero durante unas horas fue lo más visto en todo el lado.
2: En su honor, yo voy a ver la película de ella hoy, la que hizo Will Smith.
0: Otra cosa que fue lo más visto ayer fue la bienvenida oficial de Klay Thompson al Miami Heat, la conferencia de prensa, le hicieron varias preguntas, dice que está loco por ir a las discotecas, tomarse cafecito y hacer todo lo que hace la gente en Miami.
2: ¿Y cómo se está llevando él con el nuevo dueño de los Heat, Manny Pacquiao?
0: Dios mío.
3: Eso son rumores, ya Extreme te lo dijo hace meses atrás.
0: Tú vas a seguir con esa mentira.
3: Que Manny Pacquiao no compró los Miami Heat.
0: Así como la mentira que acabo de decir yo, él no dijo nada de eso, que de la discoteca, ni el cafecito, ni en la prensa. It just sounded good though, right?
4: Yeah. It sounded very good.
0: Yeah, there you go. Pero bienvenido Klay Thompson al Miami Heat.
2: Y felicidades Manny Pacquiao por haber...

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Es el Omega 102.3, número uno para lo más pegado. Buen día. Buen provecho en el desayuno miércoles, mitad de semana. Mi gente en Scranton, Wizard y Hazelton, ¿qué tal? Aquí estamos de 10 a 3 de la tarde, contenido y toda tu rica música tropical que a ti te encanta. En 7 minutos vengo con Soltando la Lengua, que se está moviendo la farándula por el Omega 102.3. Hermanito Rosario.

temazo de Ozuna, Tengo un plan. Yo siempre tengo un plan de llevarte lo mejor en música tropical aquí en la Mega 102.3, número uno para lo más pegado contigo, James el Bandido. Óyeme, Miles Cyrus estaría preparando uno de los regresos más esperados de la música pop. Ya la cantante se encuentra oficialmente en su 10º álbum de estudio, un proyecto que marcará una nueva etapa en su carrera y que podría comenzar a tomar fuerzas desde septiembre. Sigue en la Mega 102.3, música ahora de Radio Carrión, Polaroid.

Rica salsa de Gillo Zarante aquí en la Mega 102.3, el número uno para lo más pegado. 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

rica música de Shakira con Burna Boy, Die Die, un tema que fue de la Copa Mundial Fútbol FIFA 2026 y sigue en el top de global actualmente. En minutos aquí en la Mega 102.13 te voy a hablar cómo fue la historia de Ivy Queen la caballota en el tema Quítate tú pa' ponerme yo. Sigue en la Mega 102.3, bachata de Frank Reyes.

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1: La mejor conexión de música tropical, no hay duda alguna, es la Mega 102.3, número uno para lo más pegado contigo, James el Bandido. 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

Voy a llevarte para PR, música de Bad Bunny aquí en la Mega 102.3, el número uno para lo más pegado. Comenzaron a seguirse de nuevo en Instagram. ¿Quiénes son? Te lo cuento en 7 minutos en la Mega 102.3.

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Rica Salsa de Guayacán, vocalizando Pedro Arroyo, aquí en la Mega 102.3, número uno para lo más pegado, al parecer, Anuel AA y Cosco Yuela. Oye, parece que se van a reunir nuevamente porque se están siguiendo en Instagram, o sea que a lo mejor viene una colaboración. Sigue la Mega 102.3, número uno para lo más pegado. Buen día, buen provecho en el desayuno.

1.3, número uno para la más mega música de Karol G, que hizo donación de $1,000,000 para la causa por los afectados de terremoto de 7.4 allá en Colombia. Próximos minutos, te hablo que indicó ahora Elon Musk sobre la inteligencia artificial. Sigue en la mega 102.3, número uno para lo más pegado.

Aventura, música nueva de Ozuna, aquí en la Mega 102.3, el número uno para lo más pegado. Elon Musk volvió a encender el debate sobre el futuro de la economía con una de las predicciones más ambiciosas. La inteligencia artificial y los robots serían, según él, la vía para que toda la humanidad alcance niveles de riqueza nunca antes vistos. Sigue en la Mega 102.3, rica salsa, Gillo Sarante, pirata.

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Caducates es la combinación de Zion con Chencho Corleone. En minutos vengo con el toque de queda que te encanta de 12 a 1 lunes a viernes. El bachatón del mediodía por la Mega 102.13. Número 1 para lo más pegado, Bad Bunny, baile inolvidable.

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Yo comienzo el toque de queda nacional, el bachatón del mediodía en la Mega 102.3, número uno para lo más pegado de 12 a 1. Recuerda, contacto 570-980-1023. 570-980-1023 para tu bachata favorita, el bachatón del mediodía, frente James el Bandido. Buen provecho, sigue en la Mega.

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Mal de amor se cura John Martínez. Aquí en la Mega 102.3, número uno para lo más pegado, ahorita para Margarita, que se encuentra ahí en Hazleton, en la oficina, almorzando chévere y sobre todo siempre conectadita con lo que le encanta, el bachatón del mediodía en la Mega 102.3, número uno para lo más pegado. Toque de queda, lunes a viernes, de 12 a 1.

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sin ti, Frank de Reyes, aquí en la Mega 102.3, el número uno para lo más pegado en el bachatón del mediodía. Cerito para Cecilia con su novio Wilson en el área de Scranton, ahí almorzando, pasándola bien chévere con la Mega 102.3, número uno para lo más pegado, ahora con Kiko Rodríguez.

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dime quién aventura vocalizando a Romeo Santos aquí en el bachatón del mediodía por la Mega 102.3. Para ti que estás ahí laborando en el IF, en el Uber, ahora te agarras un break para ir a almorzar. Mi gente que trabaja en las bodegas de latinas, la gente que está manejando su camión, la gente que está en el car wash, a donde sea que vayas, gózate el bachatón del mediodía por la Mega 102.3, número uno para lo más pegado. Buen provecho.

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sabes qué rica bachata de Elvis Martínez aquí en el bachatón del mediodía en la Mega 102.3. Número uno para lo más pegado. Ahorita para Amelia, también para su novio David en el área de Hazeldon, gozando con el bachatón del mediodía. Ahora con el cacique Raulín Rodríguez.

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candela. Dando inicio a otra hora más aquí en la Mega 102.3, número uno para lo más pegado contigo, James el Bandido, a donde quiera que vayas, aquí con tu música favorita. Próximo vengo con Soltando la Lengua, lo que se está moviendo en la farándula.

0: Leo Mauro.
1: Música de Fake con Joe Mico, aquí en la Mega 102.3, número uno para lo más pegado contigo, James el Bandido. 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

Clásico de la música urbana con Don Omar, aquí en la Mega 112.3, número uno para lo más pegado. Óyeme, Bad Bunny hace historia, acaba de romper un récord histórico en la música latina con su gira de Bitirama Photos World Tour, que habría generado, escucha bien, unos impresionantes 467.5 millones en taquilla. ¡Qué mucho billete! Continúa en la Mega 102.3.

es la Mega 102.3, número uno para lo más mega. Óyeme, ¿nunca te has preguntado por qué los perros son más fieles que los gatos? Tengo datos, te lo cuento en minutos, aquí en la Mega 102.3.

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0: Sonando en la Mega 102.3, número uno, para lo más pegado. Óyeme, ¿por qué dicen que los perros son más fieles que los gatos? Los perros suelen buscar más a la compañía humana, crean vínculos muy fuertes con sus dueños. Muchas veces siguen a su persona por toda la casa. También pueden mostrar conductas de protección hacia su familia. Expresan el cariño de manera más evidente. Los gatos también crean vínculos, pero suelen demostrar afecto de una manera más independiente. Un gato puede quererte muchísimo, pero también necesita su espacio. Por eso, muchas personas interpretan la conducta del perro con mayor fidelidad. 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

Nítida tarde de tu tremendo miércoles, mitad de semana, la Mega 102.3, número uno para lo más pegado, metiéndole sazón a Lotero Calderón, como siempre, James el Bandido en la Mega 102.3.

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2: PR es otra cosa.

0: voy a llevarte para PR, música de Bad Bunny aquí en la Mega 102.3, el número uno para lo más pegado, le da multa a Tita, que es donde te lo cuento en minutos por la Mega 102.3.
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es la Mega 102.3, rica salsa de Jerry Rivera, cara de niño. Óyeme, la Autoridad Nacional de Protección de Datos de Brasil sancionó a ByteDance, empresa matriz de TikTok, con una multa de 153 millones de reales, equivalentes a 30 millones de dólares, por incumplimientos relacionados con el manejo de información personal de niños y adolescentes. Sigue la Mega 102.3.

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esa amiga de rica bachata de Hermoso Santos y Pink Boys aquí en la Mega 102.3, el número uno para lo más pegado. 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

La Mega 102.3, número uno para lo más pegado. Óyeme, solidaridad internacional, Beyoncé dona $1,000,000 para damnificados por el terremoto en Colombia. Muy bien, continúa en La Mega 102.3.

0: música de Karol G aquí en la Mega 102.3, número uno para lo más pegado cuando se trata de buena música tropical. Aquí tenemos las que te gustan, la Mega 102.3.
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La Mega 102.3, número uno para lo más pegado. Prepárate porque minutos viene de 3 a 7. Mucho contenido y entretenimiento. Bárbara Morales por la Mega 102.3.

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0: Yeah, buenas tardes. Esta es la Mega 102.3, número uno en todo el noreste de Pensilvania. ¿Qué fue lo que se cayó? ¿Qué está sucediendo aquí, Dios mío?
1: Al suelo, todo el mundo, al suelo. Oh, my God. Quisiste feliz bajarme, Bárbara.
0: Ay, ay, ay, Dios, tú sabes.
1: Bájate mis expectativas. Acaban de disminuir este momento.
0: Buenas tardes para todos ustedes. Feliz miércoles, ombliguito de semana. ¿Cómo se dieron cuenta? Como se dieron cuenta, no estoy sola aquí en el estudio de la Mega. Señores, yo pedí que me trajeran aquí. Dari, tú eres malo, me trajiste tarde.
1: Claro, tenía que perderte.
0: Yo llegué tarde por culpa tuya.
1: Tenía intención de que, pues, Bárbara Morales secuestrarla por ahí, pero no se me dio.
0: Bueno, gracias a Dios. La gente se iba a dar cuenta, por si acaso, por si querías hacer algo malévolo.
1: Tenía malas intenciones.
0: Si tenía malas intenciones con esta Barbie, pues lamentablemente le voy a decir que no. No se le va a dar.
1: Oh, ¿oye? My God.
0: Bueno, el Dari de la radio, aquí en la Mega 102.3, acompañándonos en este miércoles. Dari, ¿cómo estuvo el vuelo y todo?
1: Excelentemente bien, siempre genial, directamente todo, sin ningún tipo de contratiempo.

0: visitando algunas ciudades, conociendo, tú sabes, la amabilidad de la gente.
1: Pero un viajero, ¿viste?
0: Excelente. No, yo soy un viajero frecuente, hombre.
1: Ya, yeah. Bueno, pues ya saben, estamos aquí en cabina hasta las 7 de la noche, 570-980-1023. Pide tu canción favorita. En TikTok nos pueden encontrar a mí como @labarbillo y a él como @eldaddyradio. De aquí tú vas a salir con novia, ¿oíste, Daddy?
0: ¿Cómo?
1: Seguro. Te van a llevar.

0: que fluye el miércoles. ¿Qué más debe de fluir un día como hoy?
1: Un día como hoy, los aeropuertos deberían fluir más.
0: ¿Tú crees?
1: Sí. Es una petición personal que hago. No, ay, pero que fluyan ahí. Shakira debería fluir también.
0: No, Shakira se está portando muy bien. Ahora mismo ella está en Colombia, ella está ayudando con lo del terremoto. Uh-huh. La que le están dando por todos lados es a Karol G, que yo no sé por qué me están criticando tanto a la bichota, porque Karol G, ajá, en sus conciertos, ella ha estado compartiendo un QR code, okay, para que las personas donen para, pues, el terremoto, sí. Uh-huh. Y entonces ella dijo, bueno, tengo $1,000,000, $1.2 millones, se los voy a dar a Colombia. Okay. Y la gente está criticando que ese dinero no salió del bolsillo de Karol G, sino de las personas que aportaron ese dinero, las personas que fueron al concierto de Karol G. ¿Ahora tú crees?
1: Ahora yo crezco, sí. He crecido. Quiero estar a tu altura, Bárbara Morales. Wow.
0: ¿Tú crees que está bien que las personas estén criticando? ¿Está bien lo que hizo primeramente, lo que está haciendo Karol G? ¿Está bien o no está bien que le está diciendo a las personas, le está pidiendo en su concierto que aporten a esta causa?
1: Yo creo que eso es lo que mejor define lo que debería hacer un influencer, ¿no? Utilizar su influencia precisamente para estas causas.
0: Oye, pero no me la bajes así. Ella es toda una artista. Ah. Okay. Ella es un fenómeno.
1: ¿A quién?
0: A Karol G.
1: Estamos hablando de Karol G. Wow, me asusté un momento.
0: Yo soy un fenómeno también.
1: Me asusté un momento, que no se la vea así. No, pero qué barbaridad. Tú sí me estás hablando. No, pero eso está bien de su parte porque también utiliza su fama para las buenas acciones. Y si usted quiere criticarla, es bueno que usted busque un millón. ¿Cuánto fue que hizo?
0: $1.2 millones.
1: Aunque sea el punto 2, usted lo puede buscar y después que usted done ese punto 2, ¿cuánto? 200 mil, ¿verdad?
0: Sí.
1: Entonces a partir de ahí comienza a criticar. Eso está bien.
0: Porque ¿tú crees? Si,
1: ¿qué ella debió hacer? ¿Ponerlo de lo de ella?
0: Sacarlo de su dinero, porque pero es que no. Karol G tiene bastante dinero. Además, que pero no es solamente Shakira, uh-huh, la que está en eso. Está también Feid, está trabajando duramente en Colombia.
1: Curiosamente son colombianos, eso está bien.
0: Los dos colombianos, entonces.
1: Claro, tienen que sacar la cara por su país.
0: ¿Tú crees que Karol G debió de haber simplemente dicho, no voy a seguir con mis conciertos, voy a parar todo, voy a ir para Colombia, voy a ayudar, voy a...
1: Ajá, dímelo a mí, que contraté 5 fechas con ella, a ver cómo me cae a mí que ella me cancele ahora. Yo creo que lo que está haciendo ya está más que bien, es más que suficiente, hizo aporte. Hay quienes no han hecho nada o que no nos hemos enterado, y quizá ella también pudo haber donado de su propio dinero y simplemente quería recaudar más con su público, demostrando que tiene una fanaticada dispuesta.
0: ¿O no será porque el ex de ella está metiendo mano y la gente le gusta estar comparando el uno con el otro? Mira, tu ex está haciendo y tú no estás haciendo.
1: Oye, ahora, pero
0: seguro que sí.
1: ¿Qué está bailando?
0: Dime tu ex. ¿Qué ha hecho tu ex?
1: Buena pregunta, déjame tirar.
0: Seguimos más aquí en La Vega 102.3. Ay, Karol G, mira, está aquí.

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1: 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Iván aquí con el reporte del tráfico. Se reporta falta de estacionamiento por la fiesta de 15 de Cami.
2: Noticias de último minuto. Afirman que hay espacios al frente de la casa de Iván.
1: Noticia de último minuto. Iván está cobrando por el estacionamiento.
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0: tienes el límite.
1: Ahí lo tienen el negrito de ojos claros, Ozuna, que la Mega 102.3. No he visto que ha subido nada en las redes sociales, Ozuna, después de que esta muchacha lo está acusando de que él le metió sazón, batería, reggaetón. ¿Tú escuchaste?
2: Estoy perdido. Okay. Día.
1: Ozuna parece que tiene otra de sus relaciones extramaritales.
2: ¿Cómo?
1: Con una modelo esta vez. Entonces, parece que Ozuna era muy celoso con la modelo. Y cada vez que se ponía celoso, le caía arriba, o sea, le daba.
2: ¿Cómo?
1: Sí, le pegaba a la modelo. Y la mujer se cansó y...
2: ¿La mujer, la esposa, la mujer, la modelo? La modelo.
1: La modelo se cansó y publicó todo en las redes sociales. Entonces, pues, Ozuna nuevamente está...
2: En el ojo del huracán.
1: El negrito de ojos, claro. Dios, él no tiene necesidad, no tiene necesidad. Yo lo vi, yo creo que fue como hace 2 días. Él subió algo hace 4 días a las redes sociales antes de que la muchacha habría lo exponiera de esa manera tan fea.
2: Okay.
1: Y Ozuna no tiene necesidad de estar dándole así, o sea, de estar actuando de esa manera. De caso de que fuera...
2: De que sea cierto.
1: De que sea cierto, que no estoy tan segura porque yo nunca fui colchón. Ni tampoco soy pared, para saber, yo no estuve dentro de esa casa, de
2: todavía
1: esos lugares.
2: Todavía estamos hablando de lo mismo. Siento que el tema se ha desviado.
1: ¿Qué?
2: De repente veo una...

0: cama, había un colchón, ¿no era de qué estamos hablando? ¿De Ozuna?
1: De Ozuna, seguro, oh. De Ozuna, así que vamos a esperar que Ozuna hable. No creo que Ozuna diga algo acerca de eso. La que sí se debe de estar sintiendo mal es la mujer de Ozuna.
0: Y eso no es peor que calle y no desmienta.
1: ¿Y qué va a desmentir? Yo creo que él no tiene... Ozuna no es un santo.
0: ¿Cómo? Tiene estatus.
1: Sabemos que ese aura no es tan transparente o no es tan blanca. Bueno, me callo y me pongo la camisa blanca de Juanes. ¿Cómo? Aquí la mía.

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0: Ay, qué rico, ya son las 4 de la tarde aquí en la Mega 102.3, completamente en vivo. Barbarita Morales, Barbarita, Barbarita, me gusta que me digan así, Barbarita. Me siento como inocente, pero pues.
1: ¿Cómo? El único momento del día, ¿no? Donde se siente así, ¿no? Donde puede, ¿ah? ¿Eh?
0: El Daddy Radio huele a hombre aquí en cabina, mujeres, ¿cómo? Búsquelo en las redes sociales, así, arroba el Daddy Radio.
1: Ah, pero hablas de mí. Ah, oh my God.
0: Para que vean el hombre que yo tengo aquí. ¿Cuánto es que tú mides? Como
1: 5'10". Responsablemente, muy bien ahí.
0: 5'10", bueno.
1: Está bien.
0: ¿Tú te ves como
1: bien,
0: que más alto o soy yo que cuando me paro al lado tuyo me siento chiquita? No sé.
1: ¿Qué te pongo a valer siempre, Bárbara? Cuando estás al lado mío, tienes la oportunidad de ver una estrella de cerca.
0: Señores, uno no se la puede dar a los hombres porque escuchen cómo ellos actúan.

0: Oye, la diferencia entre usted y nosotros es que nosotros mandamos y vamos.
1: Dari, de los tuyos.
2: ¿De los míos?
1: Sí.
2: ¿Quién?
1: Tú tienes cara de malo. Tú tienes cara de que tú eres de los que manda y va.
2: ¿Cómo? Pero sí. me gusta, me agrada. Véndeme, que me gusta. Me sube. Adelante.
1: Oye,
2: la Barbie.
1: Tego Calderón era uno de los artistas que estaban esperando en los últimos dos conciertos de Bad Bunny.
2: Okay.
1: No apareció. Yo no. ¿Tú tienes alguna idea qué es lo que está sucediendo con Tego Calderón?
2: Yo creo que ya está pasado meridiano Tego Calderón. Ya está bueno. Ya es un señor mayor. Ya deberían como dejarlo descansar. Y él ha demostrado muchas veces que él no tiene eso ya, porque la industria lo cansó. Se cansó del tema de esta nueva fama, de cómo se maneja. Y el tipo hace rato que está retirado. La última vez que lanzó música, que no hace tanto, pero la gente como que no le dio el apoyo, porque ya realmente el tiempo de Tego Calderón es otro. Ese es de tu época para allá, Bárbara.
1: ¿Cómo que de mi época? Pero tú no eres un niño.
2: De tu época, no, yo soy un jovencito. Estoy en la pubertad ahora mismo.
1: Quisieran, oye, quisieran. Oh, nosotras, como dijo Isaura, nosotras las de 40, o sea, nos vemos mejor que las de 25, las de 20. Bueno, se tienen que poner para lo suyo.
2: Ah, no te creo. ¿Será verdad?
1: No me creas. Yo no necesito que me creas.
2: Lo compruebo.
1: Yo no necesito.
2: ¿Eh? Ábrate para que pelee, se mandó, agárrenla. Ahí va la Barbie.
1: Ay, ay, ay. Lo más reciente de Karol G. Me gusta esta canción porque es como la copia de Selena.
2: Ah, bueno. Pero ella vino hoy en modo hater. Atención.
1: Ay, Colombia. La hater,

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0: feliz miércoles para ti, ombliguito de semana. Ya por ahí se está acercando el viernes. Estamos ya a la vuelta de la esquina, seguro. Faltan dos días solamente. Wow. Tú sabes que...
1: Pero tú lo estás hablando, pero bien, ¿eh?
0: El ombliguito de la semana. El viernes está para allá abajo y todo lo que sea para allá abajo está bueno y está bien.
1: Ah, bueno.
0: Bueno, pues saludito a la gente que está trabajando en la construcción, en la 81, los que están aquí en la 315, que hicieron que llegáramos tarde al trabajo, todo eso.
1: Qué bien. Saludo a su bella progenitora también,
0: de mi parte. Seguro. Oye,
1: nos acordamos de ella en el camino.
0: Definitivamente. Estoy harta, ya no puedo.
1: No puedo más.
0: No puedo más con estas construcciones, no puedo. Tú sabes que lo mejor de todo esto, lo más gracioso, que ellos construyen, y yo, mi carro sigue cayendo en el mismo hoyo. ¿O será la conductora?
1: Bueno, ¿cómo va tu vida? ¿Sigues cayendo en el mismo hoyo, Bárbara? ¿O estás poniendo tú el hoyo? Cuidado. ¿De qué lado de la gestora estás?
0: Yo creo que no he aprendido nada.
1: Oh, my God.
0: ¿O será que ese...
1: Abraza tu destino, Bárbara.
0: Que seré poniendo el mismo huevo en el mismo hoyo.
1: No, eso déjaselo al otro. Mi consejo de forma personal, ¿eh? De ahí para allá tú verás lo que tú haces. Por ahora.
0: Bueno, no te muevas, en breve...
1: El huevo siempre mejor que te lo pongan, Bárbara. Llévate el consejo del Dari para que muera de viejo.
0: Señores, los que están por ahí, que están tratando de hacer dinerito con YouTube, que no han podido hacer nada. Hay muchos creadores de contenido aquí en Pensilvania. Venimos por ahí, hay una página nueva que supuestamente te está ofreciendo más dinero que YouTube. Esta página basada en China ya está saliendo para acá. Y está ofreciendo un buen dinerito, así que vamos a ver qué lo que en un par de minutos saque la emisora número uno, la Mega 102.3, con el Daddy y la Mami, perdón. Y la

0: El dúo que tú y yo extrañamos, que los dos, Zion y Lennox, ellos son los únicos que no se extrañan el uno al otro.
1: ¿Qué?
0: Pero no sé, por lo menos yo los extraño, durísimo los dos.
1: ¿Qué tú comiste hoy, Bárbara? Porque tú comiste sopa de veneno, pero al garete hoy, guau.
0: No es lo que yo comí, es lo que me voy a comer hoy. Es diferente. No, por ahí hay un banquete esperándome.
1: Inviten.
0: Bueno, los creadores de contenido, mírame.
1: Ya su mente está ya.
0: Necesito un alineamiento y balanceo, yo creo.
1: Cierren todo. Ay, santo Dios.
0: Bueno, vamos a esto. Muchos creadores de contenido, muchas personas que quieren hacer dinero de las redes sociales. Todos queremos hacer eso. Todos queremos quedarnos en nuestra casa, hacer contenido.
1: Ahí fue que se dañó el contenido realmente, cuando la gente pensó más en el dinero que en el propio contenido.
0: Bueno, pues sabemos que YouTube quizás no le está dando el dinero que muchas personas están esperando. Por eso llega esta página que se llama Bilibili.
1: Bilibili, excelente, sí. Me agrada, me amarró.
0: Esta página, bueno, esto es una plataforma china de video que está buscando crecer fuera de China y atraer a creadores de contenido de otros países. La plataforma ahora mismo cuenta con más de 360 millones de usuarios mensuales y quiere competir por la atención de creadores internacionales, ofreciéndole nuevas opciones para ganar dinero con sus videos, como lo hace YouTube. ¿Qué pasa? Que esta página, Bilibili, está pagando alrededor de 70 centavos por dólar por cada 1,000 reproducciones. ¿Cuánto es que paga YouTube?
1: Lo que pasa es que ahí es donde está la confusión de la gente, y es que YouTube no paga igual en todos lados, porque depende de los anunciantes. Porque la gente entiende que YouTube que te paga, pero realmente en la raíz son los anunciantes que YouTube pone en tus anuncios. Entonces, dependiendo del tipo de contenido que tú hagas, si ese anuncio va contigo o no va contigo como creador de contenido, hay, por ejemplo, el contenido educativo paga más que el contenido rastrero, farandulero, asqueroso, por ejemplo. El contenido que es que no caduca, por ejemplo, que es de enseñanza, paga mucho más, el CPM le dicen a eso, que es más alto. Pero no es lo que la gente espera, porque depende del tipo de contenido que tú hagas. Si tú haces contenido de finanzas, por ejemplo, paga más que contenido de entretenimiento. Si tú haces contenido de historia, por ejemplo, que mucha gente se está agarrando de eso para hacer canales de historia, entre los que
0: tú tienes, incluyo. Tú tienes un canal de historia que cuando yo comencé, o sea, yo vi unos par de videos, yo no creía que ese eras tú.
1: Por favor, o sea, Discovery me queda chiquito, suena la gaña de Bitcoin.
0: De la... Por favor, es un calizo. De la manera que te escucha.

0: Y definitivamente que el autotune no lo usan solamente los artistas.
1: Wow, me subió y me bajó en la misma frase. Eso le llaman punchline en la música. Wow. Pero lo que está pagando esta plataforma, y no es la primera que sale con esto, atención a eso, es difícil tumbar al rey, ¿eh? Es difícil tumbar al rey.
0: Atención, que es difícil tumbar a la reina.
1: Ajá. No, la reina, nadie puede con la reina.
0: Ajá.
1: Así que muchas plataformas han intentado hacer eso, atrayendo con más dinero a los creadores de contenido, pero eso no se sostiene en el tiempo. Muchas plataformas como Twitch, por ejemplo, y como Kick han intentado, y lo que se han llenado de bots, y ahora mismo todo el mundo está saliendo de ahí.
0: Bueno, pues, atención, creadores de contenido, esta plataforma que se llama Bilibili. Dice, búsqueme por Bilibili, síguenos en Bilibili, dale a la campanita Bilibili.
1: Bilibili, tiene nombre de strip club realmente.
0: ¿Y qué strip club tú has ido que se llama Bilibili?
1: Déjame buscar mi agenda, te voy a pasar los datos, Álvaro.
0: ¿Tú sabes?
1: Confía.
0: A ti se te nota que te gusta eso.

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0: Mentira, quienes van para allá es DJ Lobo, el grupo de ahora, y Rumbaile, yo.
1: Y Bárbara también estará por allá. Si no, es más, me comprometo yo con el team de los que nos sirven a hacer esa diligencia.
0: A que yo vaya por... Seguro por que supuesto. Yo voy a estar por allá. Si no está Bárbara Morales, no hay festival, no hay fiesta. Yo soy la fiesta viviente.
1: Por supuesto que sí.
0: Seguro que sí. Bueno,
1: cualquiera que la oye la compra. Pero ahí estaremos, señores. Me comprometo formalmente. Si ustedes van para allá, tienen el por DM, confirmen que yo se la llevo.
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9: Typical slowdowns as expected across the Scranton Expressway. That's 81 north and southbound, really in between the airport and Dunmore at the split. Besides that, everything else looks like it's good to go. 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

0: Radio y Bárbara Morales completamente en vivo aquí en la Mega 102.3. Dani, ¿por qué tú llegaste directo acá? ¿Tomaste alguna escala?
1: Es por una pregunta.
0: ¿Ha estado en el aeropuerto internacional de Miami?
1: Correctamente, hace mucho tiempo, ayer.
0: Bueno, pues déjame contarte que TSA, sabe, el control de seguridad.
1: Dos veces estuve con ellos ayer, gracias.
0: Pasaste por TSA y te paró.
1: Sí.
0: Ay, Dios mío, qué bochinche, qué fue.
1: Sin ellos saber quién está parando, yo te quiero decir. Eso mismo le dije yo. ¿Usted no sabe quién está parando? No, es verdad, yo tampoco.
0: Bye. Bueno, pues una mujer trató de pasar dos tortugas vivas, escondidas dentro del sostén, o sea, del pecho. Dos tortuguitas, dos pobres tortuguitas.
1: Y escondida, pues, en el pecho, además.
0: Escondida en el pecho.
1: Wow.
0: Los agentes detectaron algo extraño cuando escanearon a esta mujer. Y al realizar esta inspección un poco más detallada, se dieron cuenta que había dos tortuguitas pequeñas.
1: Le dijeron, doña, eso no es suyo. ¿Cómo se dieron cuenta? Esa doña está como extraña,
0: No, le estoy dando comida, Son mis bebés.
1: Debió ponérsela en otro lado.
0: Lamentablemente, una de las tortugas murió, mientras que otra fue entregada a las autoridades de la Florida. El TSA está aprovechando a las personas a decirle y a recordarle que las mascotas sí pueden viajar. Usted no se tiene que meter una tortuga en el pecho.
1: ¡Wow, señor! Tanta cosa que metes en el pecho, señor.
0: Exacto. Usted lo que tiene que seguir es los procedimientos correspondientes y nunca esté escondiendo nada debajo de su ropa, más que lo que va. No hay necesidad
1: de estar con eso. Pero mire, hay mucha gente que llevan cosas interesantes, cosas curiosas. Hay un programa, ¿cómo se llama? La gente que nos recuerda a través de la vía telefónica en el WhatsApp.
0: 570-234-888, 570-980-1023.
1: Deja de estar mirando para allá, termina de dar el número para que la gente lo haga. Que ese,
0: está me quedé mirándote, fue.
1: Mirando tú, hipnotizada. Creo que algo de aeropuertos, atrapado en aeropuerto, algo así.
0: Sí, yo creo que eso es en Australia, básicamente.
1: Y hay gente que ha llevado sancocho en la maleta.
0: ¿Tú sabes
1: ayer qué? Me topé, perdona, Barbie de la radio, ayer me topé que justo perdí tiempo porque había una persona con unos sazones delante. Y la muchacha de TSA, lo que está
0: diciendo. Sí, que sazón Goya, como si no hubiera acá.
1: Fíjate que algo curioso, porque ella destapó el sazón y dijo, la vi con carita media de, esto no pasa, pero no la vi que lo botó. Dijo, esto me lo llevo yo en la noche porque tengo una carnita que hacer. Y me volvió bueno. A mí me da que se llevó el sazoncito que tenía un colombiano que estaba entrando ahí. Otra vez estamos en Colombia. No hay nada en contra de los colombianos.
0: Son míos todos. Sí, yo creo que ese programa es de Australia.
1: Okay.
0: El programa, pero se ve mucho. Una vez a mí me sucedió que estaba en el aeropuerto y estaba esta señora que no sabía hablar inglés. Nada. Y yo no sé por qué esta señora de Puerto Rico para acá, para Estados Unidos, traía morcilla.
1: Era tú. Yo pensé
0: No. La señora estaba trayendo morcilla.
1: Morcilla.
0: Pero cuando entró y le preguntaron qué era eso, la señora no sabía qué decir.
1: Sí,
0: ¿cómo tú crees que morcilla se dice en inglés?
1: No tengo la menor idea. Estoy expectante y curioso.
0: La señora, tratando de explicar, dijo, something like hot dog but black. Algo como hot dog, pero negro.
2: No, mierda.

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0: que la gente está saliendo del trabajo, que le dicen, mira, jefe, me tira mañana, no me llames, yo te llamo.
1: Si me tira, te tiro. Mira, Bárbara, me voy a poner ahora, estoy aquí en Instagram, voy a cambiar mi nombre de usuario, me voy a poner ese, algo negro como es.
0: Something like hot dog but black.
1: Buda, me voy a
0: algo
1: poner
0: como
1: ese,
0: el hot dog pero negro.
1: Me voy a poner ese para mi próxima carrera en el cine para adultos. Ese va a ser mi nick. Así cuando usted lo vea, sepa que soy yo.
0: Oye, yo saco estrellas. Yo. Oh,
1: pero claro.
0: Sí.
1: Pudiendo, wow.
0: Seguro quien llega aquí es otra cosa. Oye, ¿te compraría los zapatos de Bad Bunny?
1: ¿Los zapatos?
0: Bueno, sí, él tiene unos nuevos.
1: Yo sí, él está en venta. Quizás pudiéramos hacer algo.
0: ¿Cómo así? No, yo te estoy hablando de una línea nueva de Adidas,
1: okay.
0: de Bad Bunny.
1: Pensaba que él se estaba vendiendo por partes.

0: te digo, vamos a hacer negocio.
1: Mira, ya, hablamos de eso en unos cuantos minutos aquí en la Mega 102.3. Yo no puedo contigo.
0: Algo como la salchicha, pero bueno.
1: Something like hot dog, blah.

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0: Ahora sí, vamos a hablar de este nuevo calzado de Bad Bunny en colaboración con Adidas, que lanzarán esta nueva versión de la F50 Ghost Sprint, esta vez completamente negra, así con un diseño más minimalista, como el hot dog, ya tú sabes. Oye, cuestan unos $160 y saldrán en 2 días, no 3 días, el 29 de agosto.
1: Wow.
0: Estarán, yo no tengo ni la roja, no tengo ninguna.
1: ¿Y te gusta la línea de Bad Bunny? ¿Te comprarías tú como compatriota del Conejo Malo su línea, aunque sea uno de los tenis?
0: Tú sabes que yo ni las Daddy Yankee me compré.
1: Ay.
0: Para decirte, ni las Daddy Yankee, ni el perfume de Daddy Yankee, nada. Y yo creo que si yo no apoyé a Daddy Yankee en sus comienzos, en esos zapatos que la suela se le salía.
1: ¿Cómo que la suela?
0: Sí, pero de mala calidad, malísima calidad, porque él nunca tuvo una colaboración con alguna marca grande. No. Eso fue, ya tú sabes, eso a los Payless Shoes.
1: ¿Cómo? Pues ahí van.
0: Pero
1: gracias.
0: Tú te acuerdas de esa tienda, ¿verdad?
1: Sí, claro, en Santo Domingo existe todavía.
0: Payless.
1: Sí, y acaban de salirse del patrocinio, pero te lo agradecemos, Bárbara.
0: A rayo.
1: Con ellos. Pero sí existe en Santo Domingo esa marca. He comprado ahí incluso.
0: Oh, sí. Bueno, pues mami me compraba ahí cuando yo era pequeña. Esos zapatos duraban mucho.
1: Duraban, claro que sí. Lo están limpiando, Bárbara, pero sí duraban mucho ahí. Te queremos, te adoramos. Pero atención, Bad Bunny. Descuento para Bárbara Morales.
0: $160 estas nuevas F50 Ghost Sprint de Bad Bunny y Adidas. Bueno, está inspirado en las clásicas Adidas F50 del 2004. ¿Después de cuánto?
1: Ha pasado ya, ¿cuánto? ¿30 años? No.
0: Pueden pasar 10.000 años. No 35. Tengo dinero, Bad Bunny.
1: 63.

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0: miércoles, aquí a la Mega 102.3, el Daddy Radio.
1: Eso no me lo dijeron antes de entrar, ¿eh?
0: El papi chulo de la radio a República Dominicana. Me traje este hombre alto, espalda ancha, melena larga, mujeres. Pero
1: y luego estoy yo aquí al lado.
0: Me tienen que tener envidia ahora mismo esas mujeres allá afuera. Pero una envidia, no se preocupen, mujeres, yo comparto porque no es mío.
1: ¿Cómo?
0: Pero si fuera mío, pues lamentablemente se hubieran quedado en esa.
1: No, pero podemos hablarlo, ¿verdad? O sea, hablando de la gente se entiende. Pero tampoco.
0: Pero es que este hombre se está regalando en el aire. Pero, usted claro, llegó al noreste de Pensilvania a buscar novia, esposa, chilla, corteja,
1: amante.
0: Tengo
1: que comprar
0: la
1: Bonnie. Hay que buscarla.
0: Bueno, sabemos que la semana hace alrededor de 2 semanas, habíamos hablado del alcalde de Lawrence, Massachusetts, Brian De Peña.
1: Ok.
0: ¿Tú escuchaste de ese caso?
1: Estuve más por encimita, sí, pero cuéntame, ¿qué ha pasado nuevo en esta situación?
0: Bueno, pues acaban de arrestar a un legislador en Massachusetts, en Lawrence, Massachusetts, su nombre es Francisco Paulino, de 61 años. Fue arrestado hoy mismo, 26 de agosto, por las autoridades federales en Massachusetts. El FBI le cae nuevamente. ¿Por qué? Por la misma razón que se llevaron al alcalde. La oficina fiscal federal presentó una acusación formal que consta de 11 cargos contra este funcionario demócrata local.
1: Wow.
0: Estos cargos judiciales incluyen 8 cargos por fraude electrónico y 3 cargos por lavado de dinero.
1: Dios mío.
0: Según el Departamento de Justicia de Estados Unidos, el legislador obtuvo de manera fraudulenta fondos de asistencia de desempleo por pandemia, utilizando sin autorización el nombre y los datos personales de un familiar de 77 años. Sabemos que para el 2020 tú no estabas aquí.
1: Yo no estaba en ningún lado en el 2020, no sabía de mí.
0: Para la pandemia le estaban dando, yo creo que eran $600 semana, 600, $800, $600 yo creo que eran.
1: Como un tipo de ayuda, un tipo
0: sí,
1: de incentivo.
0: Sí, seguro, porque las personas no estaban trabajando, entonces eso lo dio el presidente por el desempleo. Muchas personas dejaron de trabajar para poder colectar.

0: sin que lo hubieran sacado del trabajo. Ellos simplemente se fueron para poder colectar porque le estaban dando, el desempleo le estaba ofreciendo más dinero de lo que ellos se ganaban semanal. Wow. Entonces, yo creía que el gobierno ya se había quitado de eso, porque muchas personas que ellos trataron de someter después acerca de esto, el gobierno dijo, espérate, ya se nos pasó el tiempo, no podemos hacer nada. Pero estos funcionarios están cayendo uno a uno, tristemente.
1: Y todos con nombre y apellido latino, que eso es lo peor. Que eso habla muy mal de la comunidad. Ojalá que se esclarezca y que si son culpables que paguen, si son inocentes para que se limpie su nombre, pero habla muy mal y todavía echa más pala de tierra a lo que es la comunidad latina. Y está pasando todo del mismo sitio. Eso es preocupante.
0: En Lawrence, Massachusetts. Lo que pasa es que Lawrence es un lugar sumamente poblado por hispanos. Si vamos, hablamos de dónde están los hispanos aquí en Estados Unidos, en este área del norte de Estados Unidos. Está básicamente en Paterson, New Jersey, Passaic, New Jersey, Allentown, Pensilvania, Hazleton, Pensilvania, y Lawrence, Massachusetts. Y otro es Providence, Rhode Island. So, estos pueblos, estas ciudades, están, como están, como decimos, cundidas de hispanos, están muy pendientes. Porque nosotros los hispanos literalmente están diciendo que somos unos truqueros.
1: Ay, Dios mío, eso es lo peor. Ojalá que se aclarezca y que definitivamente, por darle verdad, el beneficio de la duda, si son inocentes, que puedan limpiar su nombre. Pero si son culpables, pues nada, todo el peso de la ley.
0: Ya sé, y salimos de ellos también. No los necesitamos en el gobierno.
1: La hora del día.

0: La escuelita de la radio, aquí está.
1: Es fácil.
0: El Daddy Radio, Bárbara Morales, aquí en la Mega 102.3.
1: Lo mete cabra, nos dicen ahora.
0: Yo no sé qué tú metes. Ya. No, a mí no me metan en esos revoluces, pero ¿cómo es? No,
1: pero atiende, Bárbara, atiende, aprende. Aprende.
0: Oye,
1: no voy a estar aquí toda la vida, cuéntame.
0: Daddy, ahí se siente raro decirte Daddy.
1: Ajá, ya descubriste la intención.
0: Bueno, Daddy, en realidad.
1: Llámame papi, Bárbara, tú cómo te sientes más cómoda, tú tranquila, Relájate y coopera. Tranquila,
0: tú sabes que en las redes sociales ha estado circulando los videos de Mami Kim con las declaraciones de la madre de ella, Wanda, que es la misma mamacita de Yailin, la más viral. Esta joya, es una joya, esta
1: una
0: señora.
1: Una estrella de mar, Patricio.
0: Esta doña que habría... Y tú, déjame parar paréntesis. Rapidito en esto.
1: Sí, paréntesis
0: un
1: antes de
0: paréntesis.
1: Eso. Paréntesis, no hay porque... nombre más chopo que Mami King. Cierro paréntesis, adelante.
0: yo no entendí, yo sé que dijeron muchos que ella habría dicho que ella se había, si pudiera haber, o sea, si se arrepiente de haberlas tenido a ella.
1: Ajá.
0: Yo no lo veo así. Tú sabes que todo el mundo dice, ella dijo que se arrepintió de tener a Yailin, la más viral, y de tener a Mami King. Yo no lo veo así.
1: Ok.
0: Yo lo veo de que, pues, yo como madre, yo he dicho, yo quise toda mi vida ser monja. En mis pensamientos no, quizás ella no se expresó de la manera correcta. En mis pensamientos yo no quería, yo nunca había pensado tener hijos. Pero yo tengo mis tres hijos, yo los amo. Escucha.
1: Pero
0: tengo,
1: tú, Bárbara Morales, te refieres.
0: Yo hablando, sí, yo quería ser monja.
1: Ah, por eso fue que cerraron.
0: Sí.
1: Adelante.
0: Seguro, yo quería ser monja. Okay. En mis pensamientos nunca yo pensé que fuera a tener hijos.
1: Okay.
0: Pero pues mis hijos están aquí, yo amo mis hijos. Y ahora mi

0: mismo sin mis hijos. Yo no fuera nada.
1: Ahí están los hijos
0: ni nadie. Ahí me están llamando. Ay, Dios mío. Bueno, ¿qué pasa? Que quizás Wanda no se expresó de la manera correcta. Y la gente coge las cosas como se le pega su maldita gana. Y lo que hace es que, ¿qué puede con? Luini se aprovechó de eso, vamos a ponerlo así. Luini y estas otras plataformas se aprovecharon de eso. Creo que en sí Wanda eso era lo que quería decir.
1: Pero tú lo dices desde el punto de vista de madre, de que una madre nunca se arrepiente de tener a sus hijos.
0: No creo.
1: Ni
0: que
1: este
0: ella...
1: tipo de madres, digamos, con el comportamiento.
0: No,
1: de...
0: porque lo que pasa es que yo estoy viendo.
1: Por ejemplo, la de Dillon Baby, que se acuesta con los amigos de Dillon Baby.
0: No, porque es que a esa doña le gustan los colágenos.
1: Esa es su vida, ok.
0: Y entonces, la que puede, puede, y la que no, que aplauda como una foca y ya.
1: Oh my God.
0: La queso.
1: Ve que es una familia extraña también.
0: Sí, es una familia
1: la
0: muy.
1: Familia viral.
0: Muy, muy extraña. Pero ya que pasamos el tema de este de Mami Kim, que ajá, ella.
1: Que tiene un nombre chopo, continúa así.
0: La hemos visto en las redes sociales llorando. Dijo Yailin, la más viral, que ella es huérfana, que no tiene madre.
1: Ni padre.
0: De okay, la novela de Yailin, Mami Kim y Wanda, sale ahora la novela de Yesa Ellis.
1: ¿De quién?
0: Yesa Ellis. ¿Sabes quién es Yesa Ellis?
1: Esa no es la mala de Juego de Tronos.
0: No, no, esa es la hija de Daddy Yankee, que en unos cuantos minutos te voy a contar que Yesa Ellis dice que se parece bastante a Mami Kim y a Yailin, la más viral, o a Wanda. Tú me dices, escogemos en unos cuantos minutos.
1: Okay.
0: Te cuento lo que esta bárbara se atrevió a decir.
1: ¡Ansioso!

0: Bueno, de la novela de Mami Kim, Wanda y Yailin, la más viral, llega.
1: Las Kardashian dominicanas, que le dicen, ¿eh?
0: Sí.
1: Ojo con eso.
0: Oh, pero seguro. Y no está muy lejos. A ella lo único que le falta es el dinero.
1: ¿Cómo?
0: Sí,
1: yo
0: el
1: pensaba
0: dinero.
1: Que era la belleza que te iba a decir, pero bueno.
0: No, ellas no son feas. No.
1: Mala de ver, sí, yo entiendo.
0: No son feas, quizás a ti no te gusten.
1: De belleza exótica, digamos.
0: A ti no te gusten porque quizás no es una Bárbara Morales.
1: Oh, ¿cómo? Wow. No hay más Bárbara Morales. Atención.
0: Oye, vamos a
1: ¿no
0: esto?
1: Te han enviado tu mini mensaje. Dije tu mini mensaje, wow. Se me cayó la cédula. El ID. ¿No te han mandado tu DM de mira cómo me tienes, Bárbara, esta semana? Tenemos que hacer una sección un día de esto, de los DM con Bárbara Morales. Continúa.
0: Bueno, Yesaelis, la hija de Daddy Yankee, sabes que fue madre, se hizo madre por primera vez, yo creo que fue como hace un mes y medio.
1: Okay.
0: Bueno, pues Yesaeli acaba de publicar un mensaje sobre la ausencia de un padre.
1: ¿Cómo?
0: Sí, Yesaeli compartió en sus redes sociales un mensaje relacionado con que, ay, me hace falta, no tengo un padre en mi vida, un padre que me dirija. Ahora.
1: Oye, eso, tanto cura que hay.
0: Ella... Wow. Ella tanto que ha criticado en las redes sociales a su papá. Ella tanto que
1: se posicionó del lado de la madre en la demanda.
0: Exactamente. Porque ella ahora a este punto, ella dice, no tengo padre, tengo un padre ausente.
1: ¿Qué ella quiere? O sea, tú, eso es lo que tú te refieres, que ella esperaba de
0: que
1: parte
0: ella,
1: de Daddy
0: Yankee. Que después que ella ha estado asqueroseando a su padre.
1: Ay.
0: En todas las redes sociales, es una palabra fuerte, pero esa es la palabra que se tiene que utilizar para esta muchacha.
1: Ay, ay.
0: Que ha estado hablando tan mal, porque si papi y mami tienen algún conflicto, tú puedes saber que papi es el que está mal, mami es la que está bien, pero los dos son mis padres. Okay. Entonces yo me tengo que quedar

0: neutral. Ella no, ella se fue 100% para donde Mireddy, que es su madre. Y
1: quizás
0: ella,
1: en su derecho está, digamos, ¿no? Lo que tú no puedes venir a pedir cacao luego con el señor Daddy Yankee, 25 años de edad. En ¿sí? Tienes que revelar el secreto ya. Y mira que es curioso que tú menciones eso, Bárbara Morales, porque ciertamente los demás sí se quedaron neutrales en este. E incluso el hijo de Jeremy, me parece que se llama, el hijo de Daddy Yankee,
0: Jeremy,
1: ha estado más del lado de su padre. Entonces hay un conflicto extraño dentro de esa familia. Y qué pena, ¿no? Después de tantos años de estabilidad y de venderse como la familia ejemplar del género urbano. Pero el hijo, que el hijo se posicione del lado, o no se posicione, sino que le haga más coro a Daddy Yankee, te dice que quizás hay algo que no sabemos ahí dentro.
0: Ellos trataron de vender eso de que ellos eran una familia sólida, una familia por muchos años, y no, eso no iba para ningún lado.
1: No.
0: No, no, no, no.
1: Bueno, ante o todo sea, esto solamente nos queda una gran interrogante, Bárbara. Y es la siguiente.
0: ¿Cuál?
1: ¿Qué hace Peppa Pig arriba de la consola aquí? ¿Por qué tenemos una Peppa Pig arriba de una consola, de una emisora? ¿Qué es esto? ¿Qué nos está diciendo? ¿Qué mensaje oculto hay aquí? Me está desconcentrando esto. Qué barbaridad.
0: Sí, tenemos una Peppa Pig aquí. Ella es la que me da la información. Tú sabes que es puerquita.
1: Ah, bueno.
0: Ay, ya nos vamos comerciales.

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0: desenamores.
1: Ahí lo tienen, el hombre más enamorado del género urbano, por lo menos así nos lo deja.
2: Ah, no es de mí que está hablando, perdón.
1: ¿Cómo fue?
2: No es de mí que está hablando, perdón, por un momento.
1: Ay, el hombre más enamorado, Jay Wheeler, con su Samira, ¿verdad? Él está súper, súper enamorado. Jay Wheeler, por ahí, supuestamente él hizo un comentario. Okay. Tú sabes que él como que se boca en sus podcasts.
2: Ajá.
1: Y Jay Wheeler.
2: ¿Qué sé qué? Perdón.
1: Se boca, como decimos. Sí, como decimos los boricuas.
2: Se suelta la lengua.
1: Sí. Okay. Él se puede amarrar los tenis con la lengua cuando él comienza a hablar en los podcasts. Una cosa bárbara. Bueno, pues Jay Wheeler.
2: Como tú.
1: Comenzó a hablar de los cantantes que pagan $30,000 en vuelos privados.
2: Okay.
1: Él dice que él es humilde, que a él no le importa ir a un aeropuerto y pasar trabajo como mi compañero.
2: ¿Qué? Wow, ella, ¿cómo le gusta meter el dedo en la llaga? Mira que hay noticia. Hace rato yo pensando, Jake Wheeler, ¿dónde dice Jake Wheeler? ¿Qué le importa a Bárbara Morales, Jake Wheeler? Oye, era para meter. Wow.
1: Jake Wheeler dijo que él vive feliz. Uh-huh. Él tiene su casa.
2: Ok.
1: Él tiene una familia.
2: Preciosa, por cierto. O sea, lo que reflejan es que una familia como que muy divertida, muy unida y se ve como una relación bonita.
1: Y él dice que él prefiere una vida normal, que él prefiere la felicidad que el dinero, la fama y los números. Así que un aplauso para Jay Wheeler, sí. Que si a él no le importan los números, a mí sí. Si él no quiere ese dinero, que me lo deposite a mí.
2: Me gusta, perdona Bárbara, que siempre dice

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0: ¿Cómo?
1: O sea, para que le meta la radio, ah, yo, no, sí,
0: yo
1: porque
0: te iba
1: tú eres
0: a decir
1: más
0: que
1: duro.
0: Me sobran 55. No. Podemos tener la conversación que tú quieras de Jake Wheeler.
1: Ay, tú eres el más duro en República Dominicana y aquí pues llegaste a mi terreno. ¿Cómo? Y adivina qué, mi amor. Te tienes que poner para lo tuyo o si no te ponemos.
0: ¿Cómo? Siempre bueno. Me gusta. Continúa, Bárbara, sí, para no meterte en rojo.
1: Arroba la barbillo. Oye, arroba
0: la
1: barbillo.
0: ¿Sabes de qué te voy a hablar?
1: ¿De qué?
0: Cinco cosas que aburren a un hombre en una relación.
1: Ay,
0: cogí
1: Dios
0: ahí.
1: Mío. No quiero, bye, me voy.

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0: tienen. Está la Mega 102.3. Buenas tardes. Buenas tardes, Dari.
1: ¿Qué es lo que dice el público?
0: Dari, te están tirando por Instagram, mi amiguita.
1: Estoy viendo, sí. Pero aquí no me mandan el mira cómo me tienes y así yo no abro mensajes.
0: Oye, pero esto es una cosa bárbara.
1: Tengo llamadas perdidas y todo, atención.
0: En Instagram,
1: Franklin
0: pero...
1: De Bush, ah, no.
0: Oye, no me gusta. A mí no me hacen eso.
1: ¿Que no?
0: A mí no me hacen eso, ¿no?
1: Hay que chequear, atención. La Bárbara no recibe mensajes después de las 10, bueno que usted lo sepa.
0: ¿Y por qué eso? No, porque yo duermo.
1: Exacto.
0: Ok,
1: exacto.
0: ¿Y tú? Porque tienes mujer. No somos iguales, mi amor.
1: ¿Cómo?
0: Bueno, la administración del presidente de Estados Unidos, Donald Trump, puso en pausa temporalmente la cita para las visas estadounidenses en embajadas y consulados alrededor del mundo. Esto ha sido una noticia. La gente se levantó con un email hoy.
1: Oh.
0: Sí. Todas las citas están pausadas. Todavía no saben cuánto tiempo esto durará. ¿Cuánto durará esta pausa? Y es porque viene una nueva capacitación. Todos están en training por los procesos de evaluación de visa.
1: Oh,
0: así que si antes eran duros, ahora son duros Pro Max.
1: ¿Y eso a ti qué te parece? ¿Bien o mal?
0: No, a mí...
1: En la hora del hater con Bárbara Morales, atención.
0: No, eso ni me da ni me quita, pero me molesta. Porque
1: ¿por
0: es que las visas están en las manos de estas personas que si quizás una mañana se levantan del lado opuesto de la cama, dicen, hoy no le voy a dar visa a nadie, no se la dan.
1: Wow. Mucha gente esperando familiares, sí, por este proceso para reunirse. Ojalá que pueda pronto.
0: Eso es triste y me molesta mucho. Yo debería de aplicar ahí para que tú veas toda la gente que va a entrar a Estados Unidos, sí.
1: Entren todos, dice.
0: Todos.

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1: 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It's a sticky situation across 81 North and southbound the Scranton Expressway. 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Besides that, everything else looks like it's good to go. If you see a traffic problem, call the Jam Line 570-883-7269. In the WYLK Traffic Center, I'm EJ Samuel with this Pentella Data Internet Traffic Update.
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0: lo tienes a Farruko, a Gracie y a Steve Aoki aquí en la Mega 102.3, número uno para lo más pegado. Y también tienes al Daddy de la radio, el papi, el duro.
1: Presidente de los que no sirven.
0: Duro de la República Dominicana que me lo traje para acá. Porque es gente dura que yo le estoy trayendo aquí a la Mega, no cualquier.
1: Chiquitraqui.
0: No, aquí no bregamos con trangalangas.
1: Oh my God.
0: Ok. Bueno, tú sabes que la inteligencia artificial, la gente como que se está pasando con eso.
1: Ajá.
0: En Puerto Rico hicieron una, o están promocionando una supuesta actividad satánica.
1: Oh my God.
0: Esto es frente al Capitolio. Esta promoción la hicieron por Facebook y por Instagram.
1: Con un flyer hecho en IA, me imagino.
0: Con un flyer hecho con inteligencia artificial, con un error ortográfico.
1: Andara.
0: Que eso no falta, lo que wow. Por ahí se ponen a estar haciendo flyers con inteligencia artificial. Sabemos que eso...
1: Ay, ¿hasta cuándo?
0: Que donde va una I latina te ponen una
1: Ay,
0: Y.
1: Dios mío.
0: Una barbaridad. Ya yo no aguanto otro flyer. No aguanto más.

0: Y eso, y lo de farmear ahora, tienen que cerrar el país ya, el mundo entero.
1: La cosa con esto es que vamos a poner que sea realidad, una realidad de que ellos van a hacer algo al frente del Capitolio en Puerto Rico. No se lo pueden negar. Esto es una actividad satánica.
0: Tenía una prima mía.
1: Una actividad satánica el 31 de noviembre, o sea, la noche de Halloween. Ellos quieren ir para allá y convocar, yo creo que, a la gobernadora de Puerto Rico, que es el demonio más grande que tiene la isla.
0: ¡Ah, bueno! Esto lo dijo responsablemente Bárbara Morales.
1: No, sí, a mí, vénganme a buscar.
0: Ajá.
1: Sí, pero llevar, bueno, están diciendo por ahí.
0: Va a llevar... La gobernadora.
1: La gobernadora. Oye, el Senado dijo que no han recibido ningún tipo de solicitud de permiso para alguna actividad en dicha fecha, pero que si ellos la piden, ellos no le pueden decir nada.
0: Pero habrá que reunirse con ellos, Bárbara. Deberíamos hacerle una entrevista algún día.
1: A ellos, a
0: los convocadores, sí. Para que ellos nos expliquen cómo el proceso. Porque si, por ejemplo, el de abajo, digamos, ¿no? Tiene la agenda apretada para ese día, que imagino es un día complicado. Halloween, estará medio ocupado. Eso se separa con tiempo. Hay que darle el 50% por adelantado.
1: Mierda.
0: El otro 50% antes de subir a tarima. ¿Cómo se maneja eso con Chanito, por ejemplo? Si él no puede, si se enferma ese día, por ejemplo, ¿qué tú le dices? ¿Diablo del diablo? ¿No viniste?
1: No quiero saber, oíste. Oh.

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0: ahí tenemos el verdadero 3-1. Daddy Yankee, Zion y Lennox.
1: Pensaba que tenía
0: 3-1 para una sola emisora, la Mega 102.3, la número 1 de todo el noreste de Pensilvania.
1: Yo me iba a caer. Yo pensé que iba a decir, ahí tenemos a Chanito ya que llegó, ahí tenemos allá abajo a dar sus declaraciones. Porque no llamaron a su oficina de manejo.
0: No, tú no puedes con tanto. Oye, tú nunca has tenido tanto.
1: No, ¿oíste? Ni quiero para nada. Está bueno ahí.
0: Oye, tú sabes que cuando tú que eres, resides en República Dominicana, para los que acaban de sintonizar.
1: Un hecho lamentable, pero es un hecho, sí.
0: Aquí tenemos al Daddy Radio, una estrella. Los demás están estrellados.
1: Por favor, una estrella. Yo y Patricio vamos ahí. Fuimos de chiquito a la escuela juntos.
0: Bueno, pues tú sabes que cuando tú visitas otro país, tú tienes que seguir las reglas del país. Como correcto. Aquí, que tú estás en Estados Unidos.
1: Y tú aquí tirado sí, con la pata para adelante.
0: En República Dominicana, tú no respetas los stop signs. O sea, los pares allá no existen, pero aquí tienes que respetarlo.
1: Me cuesta, debo decir. Me cuesta bueno, bastante. Eso deberían quitarlo, en verdad.
0: Pues déjame decirte que esta mujer de 28 años de edad, residente de Washington, fue a Puerto Rico a vacacionar.
1: Ok.
0: Bueno, pues ella se puso violenta en el hotel. Y cuando llamaron a la policía, la mujer pegó a morder a todo el mundo que se le acercó. Hasta los policías los mordió. Y tú sabes que eso, que tú vayas de vacaciones, y a mí me daría terror. O sea, cuando yo voy a República Dominicana, yo cualquier movimiento yo brinco, porque es que tú nunca sabes. Me da terror meterme en problemas en un país que no sea Estados Unidos.
1: No, pero tú lo tienes que llamarme, Bárbara.
0: ¿De qué tú vas a hacer?
1: Yo corre contigo,
0: ayudarte. ¿Qué más voy a hacer? Así que esta mujer le pusieron, ella le dieron una fianza de $20,000.
1: Ay, nada menos.
0: No prestó y está ahora mismo encarcelada. Y yo me imagino que perdió hasta el vuelo con todo.
1: Bueno, que estire de las alturas ahora. Coja ahí. ¿Qué cara salió
0: por andar de perra, mordiendo?
1: ¡Ay, no!

0: Así mismo lo movió esta influencer. Su nombre es Cintia Benítez Fernández. Escucha muy bien que esta influencer le gusta ir a estos lugares para vacacionar. Okay. Ella fue a África y ella entró a un...
1: La confundieron con un mono, ¿no?
0: No, okay. Bastante bonita, bastante bonita. ¿Qué pasa? Que, que ella entró, parecía como un lago donde había muchas tortugas. Oh. Un lugar donde había muchas tortugas. Okay. Ella entró. Y ella muy bien haciendo contenido y vino una tortuga y le mordió la nalga, el trasero. Y las tortugas muerden duro.
1: ¿Cómo?
0: Nunca te ha mordido una tortuga.
1: No he tenido el placer, no, y espero que siga así.
0: Ellos en serio, a mí sí me ha mordido.
1: ¿Qué?
0: Un tortugón.
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0: Nunca despechada, Rosalía, aquí a la Mega 102.3. Dicen por ahí que Rosalía debe de estar adolorida porque Rauw Alejandro es papacito, o sea, ¿cómo? Es papá, tiene ya una supuestamente. No. ¿Tú crees?
1: Sí, porque es que ella toda la guagua la dejan, todo el autobús la dejan en su casa, o sea, que ella está bien. Ella, el autobús que ella coja, de las dos bandas, la deja en su casa como quiera, ella, ¿qué le importa a ella?
0: Ay, ay, ay, ya me voy, ya es tiempo de irnos, tú para tu casa y yo para la mía.
1: ¿Tan rápido? Oh, my
0: sí,
1: God.
0: Ya,
1: no,
0: sí,
1: pero de tú rápido. Me dejas adelante, ando en el autobús de Rosalía. Ando buscando una bola, atención. No, perdón.
0: 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La entrada es completamente gratis. 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Estará el Daddy Radio. Bárbara
1: Morales.
0: Completamente
1: en vivo y prometo hacer hasta un show de lo que me pidan.
0: ¿Qué show? ¿Y tú tienes?
1: Yo lo que hago es show en la calle si se me ponen brutas. Atención, mujer que me escuchas.
0: Ay, ay, ay. Pórtense bien. Bye, bye.

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